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0: 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El que lucha llegará a vencer.
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1: 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Bueno, Shil Caití, Iglesia Renovación Carismática Católica. 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Aquí estoy viendo la transmisión en Nuevo Progreso Soslag. 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
0: Está escrito en el libro de
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Hola, hermanos, un saludo al hermano Abel. Un saludo también al hermano Augusto. Sigan adelante en la obra del Señor. Oh, muchísimas gracias por la animación. Muchísimas gracias por el ánimo que nos están saludando en esta noche. También nosotros nos sentimos muy contentos, muy animados para seguir trabajando en la obra de nuestro Dios, mientras que el Señor nos permita, mientras que el Señor nos dé más salud, nos dé más vida, vamos a continuar, vamos a seguir luchando en la obra del Señor. Así es que también muchísimas gracias por esas palabras de animación, lo que nos están mandando en esta hora de la noche. El hermano Abel está en la recepción, también recibe llamadas. Así es que estamos muy contentos. 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Aquí viendo la transmisión en Unión Las Palmas, muy bien, tú, osita, siete, tienes cuenta, muy bien, gracias por estar viernes desde allá, se libe, reciban el saludo, va de vuelta, así es que mucho ánimo, bueno. 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

0: canción.
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0: 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Estoy visualizando desde Huitzobal Jacaltenango, saludos, Shiaskatila. 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

0: Amén, gloria a Dios que vive.
1: Cristo, Cristo
0: su nombre.
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0: 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Saludos hermano Lucas, pues dos, gracias por estar con nosotros, pues, por visualizar nuestra transmisión en la página de Facebook y también en la página de TikTok de Radio Carisma. Gracias por el saludo y también el saludo va de vuelta, también recibe cordial saludo desde Las Cruces Petén. 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
0: 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Bueno, entonces, sí, ya cuando escuchamos la última alabanza y después, tacamos, sí, entonces, ojalá, pues, ahora sí, un final. A mí, tiempo, hijo, con alabanza y ya es que chuela, pues, tacamos, sí, entonces, ojalá, pues, con ahora sí, un final y acá, pues, con la vida. Amén. Amén.

0: capítulo 3, versículo 10.
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2: 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Pero gracias, gracias, esos hermanos, anda gislanto con Eiloni, a través de la página de Facebook. Buenos días, Catilá, María Juan. Buenas noches, hermanos, ánimo en la obra del Señor, sí, es hermana María Juan. Amén, y Caparrujasca, sí, es Catilá, Juanita Pérez. Muy buenas noches, hermanos. Soy Juanita Pérez. Quiero dar una mi promesa de 100 quetzales. Amén.
3: Amén. Gloria a Dios.
2: Gloria
3: a Dios, hermana.
2: Gracias, hermana Juanita Pérez, gracias, por su ofrenda. Y también quiero una oración por mis tres hijos. Bueno, tres hijos y dos hijas y mi negocio. Gracias y bendiciones, Shiashkatila, hermano Ramón. Pues yo creo que con Chaslo Caparcan y Panis hermana Tila y esto Caparjun oración de Casoja Caparcan Lajo mató el sexo en su porque que usted gritarme el toje. 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Entonces, gracias, Shirna, hermana Juanita, o tal vez pues gracias, hermana Juanita Pérez, por su promesa que usted ya dio en la obra del Señor. Entonces vamos a orar por sus 3 hijos y 2 hijas, bueno, también por su negocio. También vamos a pedir a Dios que Dios lo bendiga, que para que haya más clientes que lleguen a comprar lo que usted vende allá en su negocio. Entonces, gracias, en esta hora vamos a orar por su vida y sus 5 familia. 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
3: 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Amén. Chijal canjo una oración que Dios os cuica y inca chijaloní. Padre nuestro que estás en el cielo, santificado sea tu nombre. Venga a nosotros tu reino, hágase tu voluntad en la tierra como en el cielo. Danos hoy nuestro pan de cada día, perdona nuestras ofensas como también nosotros perdonamos a los que nos ofenden. No nos dejes caer en tentación, líbranos de todo mal. Amén. 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Alégrate María, llena eres de gracia, el Señor está contigo, bendita tú eres entre las mujeres y bendito es el fruto de tu vientre Jesús. Santa María, Madre de Dios, ruega por nosotros los pecadores, ahora y en la hora de nuestra muerte. Amén. Chico Chagan es bendición como a Dios, Cachijal en el nombre del Padre,
0: del Hijo y del Espíritu Santo, un solo Dios verdadero. Amén.
3: Amén. 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
0: Amén.

Amén, hermanos. ¿Cuántos dan gloria a Dios? ¿Cuántos dicen aleluya? ¿Quién vive? Y a su nombre. Seguimos cantando, hermanos.

Vamos con otra alabanza que dice así: andando por muchos lugares, con nuestra hermana que nos va a cantar este canto, esta bella alabanza. Démosle un fuerte aplauso a nuestro Señor Jesucristo y todos cantemos a Él.

Amén. Démosle grandes ofrendas de palmas a nuestro Señor Jesucristo, amados hermanos. Estamos felices. Estamos felices, hermanos.

y hermanas, les presentamos el cuarto éxito de nuestro hermano Jacinto Seto López, de la aldea Salquil Grande, Nevaj, el Quiché, acompañado con el grupo musical Los Aposentos. Y que estas alabanzas sea de una edificación para su vida espiritual.

0: 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Cuando le preguntaron que cuál era el mandamiento más importante, Jesús dijo: amarás al Señor tu Dios con todo tu corazón y con toda tu alma y con toda tu mente. Este es el primero y grande mandamiento, y el segundo es semejante a este: amarás a tu prójimo como a ti mismo. Mateo 22:37-39. Al sustituir el odio y el resentimiento con amor y amabilidad, te sentirás más cerca de Dios y verás que hay más paz en tu vida.
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Gracias Señor, gracias Padre, Hijo, Espíritu Santo de Dios, tú que vives y reina por los siglos de los siglos. Amén. Padre nuestro que estás en el cielo, santificado sea tu nombre, vénganos tu reino, hágase tu voluntad en la tierra como en el cielo, danos hoy nuestro pan de cada día, perdona nuestras ofensas, como también nosotros perdonamos a los que nos ofenden, y no nos dejes caer en tentación, líbranos de todo mal, amén. Alégrate María, llena eres de gracia, el Señor está contigo, bendita tú entre las mujeres, y bendito es el fruto de tu vientre Jesús. Santa María, Madre de Dios, ruega por nosotros los pecadores, ahora y en la hora de nuestra muerte. Amén. En el nombre del Padre, y del Hijo, y del Espíritu Santo, de vida un solo Dios verdadero. Amén. 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Cinco programa cantos al amanecer. 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
0: 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Me puedes complacer con dos alabanzas de trascendencia. Dios te bendiga siempre. Feliz día, inicio de semana, Shina Germano Tilán. Mucho ánimo en la obra del Señor, Shiashka Tilán. Igual Dios. 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

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Así pues, mis amados hermanos, saludos para cada uno de ustedes en esta hora de la mañana. Estoy viendo acá que ya solo nos restan 6 minutos para puntualizar a las 6 de la mañana. Así que a las 6 de la mañana tenemos la palabra de Dios en Anjomal. Vamos a escuchar, así que a usted que habla en el idioma Anjomal, pues prepara su corazón, su mente. Para que la palabra de Dios quede sembrada en nuestro corazón, mis amados hermanos. Así que saludo para cada uno de ustedes. A ustedes que nos escuchen en diferentes zonas, acá en Varías, desde la zona 1 hasta la zona 6. Y también allá, así como que ustedes también nos escuchen allá por la Unión Americana, en parte de Playa Grande, parte de Cobán, reciben cordial saludo. Allá por parte de Petén también. Tenemos audiencia allá por parte de Chiapas, México. Así que saludos para cada uno de ustedes, mis amados hermanos, en esta hora les dejo con otra alabanza. Y con esta alabanza, pues voy finalizando el programa. Cantos al amanecer, así que más tarde regreso más para llevarles otros programas más. Mis queridos hermanos, Kaichungashin, como han visto, yetoj, ánimo a esas que suala, pues todos acá pasó. Habis ganes como Dios, Ashkayet, Hun, Ora el Tila. Buenos días, a ese más también.

0: 6 de la mañana en punto.
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0: 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Tres puertas que el diablo usa para entrar en tu casa. Tu casa es tu santuario, un lugar de paz y amor. Pero, ¿sabías que existen tres puertas por las cuales el diablo puede entrar furtivamente, perturbando la armonía y la fe? Vamos a revelar estas entradas ocultas y aprender cómo mantenerlas firmemente cerradas, de acuerdo con la sabiduría de la Biblia. Número 1. La puerta de la falta de perdón. Mantener rencores y negarse a perdonar es como dejar la puerta abierta para el enemigo. Efesios 4, 26 a 27 nos advierte: no se ponga el sol sobre vuestra ira, ni deis lugar al diablo. El perdón no solo es una clave para la paz, sino también una barricada contra la discordia. Número 2. La puerta del miedo y la duda. Cuando permitimos que el miedo y la duda habiten en nuestros corazones, estamos esencialmente abriendo una ventana para que el diablo susurre mentiras y debilite nuestra fe. 2. Timoteo 1:7 nos recuerda: porque no nos ha dado Dios un espíritu de cobardía, sino de poder, de amor y de dominio propio. La fe y la confianza en la promesa de Dios mantienen esta puerta cerrada. Número 3. La puerta de la desobediencia y el pecado. La desobediencia deliberada y vivir en pecado es similar a extender una alfombra de bienvenida para influencias negativas. 1. Pedro 5:8 nos aconseja: sed sobrios y velad, porque vuestro adversario el diablo, como león rugiente, anda alrededor buscando a quien devorar. Vivir en obediencia a la palabra de Dios y abrazar la justicia mantiene esta puerta cerrada. La conciencia de estas puertas es el primer paso para proteger tu casa de la influencia del enemigo. Todos los días tenemos la elección de fortalecer nuestro hogar espiritual a través del perdón, la fe y la obediencia. Comprometámonos con la vigilancia, manteniendo nuestro hogar como una fortaleza de amor, paz y la presencia de Dios.
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Pongan atención. Ustedes, que dominan multitudes y presumen de gobernar a muchos pueblos, el Señor Dios Altísimo les ha dado poder y autoridad. Él examinará las obras de ustedes y investigará sus intenciones, porque estando al servicio del reino de Dios, no han juzgado con rectitud, ni han cumplido la ley, ni se han portado según la voluntad de Dios. El Señor vendrá sobre ustedes y de manera terrible y repentina. Porque Él juzga con severidad y a los poderosos de los humildes tienen compasión y los perdona. Pero a los fuertes les pedirá cuenta con rigor. Él es Señor de todo y no tiene preferencia por ninguno, ni siente miedo ante la grandeza. Él hizo a los grandes y también a los pequeños, y se preocupan de todos por igual. Pero a los poderosos los examinan con mayor rigor. Esto le digo a ustedes, gobernantes, para que adquieran sabidurías y no pierdan el camino. Los que cumplen santamente las santas leyes serán contados entre el pueblo santo. Los que se dejaron instruir por ellas tendrán como defenderse. Tengan pues vivos deseos de mis palabras, búscanle con avidez y recibirán instrucción. Bendigamos a Dios, te alabamos, Señor. Lectura del Evangelio según San Lucas, su capítulo 17, versículo 11 a 19. Gloria a ti, Señor. 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

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Bendigamos al Señor. Gloria a ti, Señor Jesús. 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
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Última palabra de la primera lectura. Si ashkati, vivos deseos de mis palabras, buscan con avidez y recibirán instrucciones. 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
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Seguir tu caminar, Señor. ¿Quién vive? 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
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Espíritu Santo que vives y reinas por los siglos de los siglos amén en el nombre del Padre del Hijo, del Espíritu Santo. Amén. 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
2: Jesús nunca mencionó que la fe tenía que ser del tamaño de un grano de mostaza, sino que en Mateo 17:20, al reprender a los discípulos por su falta de fe al no expulsar un demonio, utilizó el grano de mostaza como ejemplo. Su énfasis no estaba en el tamaño, sino en la calidad de la fe. La comparación con el grano de mostaza revela que nuestra fe debe ser resistente como esta semilla, capaz de crecer rápidamente y convertirse en algo fuerte y sólido. Además, al ser el grano de mostaza, una semilla no híbrida, sin mezclas, enseña que nuestra fe debe ser genuina y única, sin ser diluida por otras creencias o influencias externas.
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Así pues, mis amados hermanos, muy buenos días para cada uno de ustedes en esta hora de la mañana. Estamos en las 7 de la mañana con 12 minutos. Gracias por su fina sintonía. Saludos cordiales para cada uno de ustedes.

allá por Fray Bartolomé de las Casas, también allá por parte de Carchá, saludos cordiales, también allá por parte de Quiché. Bueno, también saludamos a los hermanos que nos escuchan allá también en la Unión Americana. Saludos cordiales en esta hora de la mañana. Así empezamos con el programa Alabanzas al Criador. Así que si usted desea escuchar una alabanza, pues nos puede llamar al número de teléfono, solicitar su alabanza, saludar a sus seres queridos también. Bueno, el número de teléfono es el 4841-4805. Tenemos también el número de WhatsApp, que es el 33 89 70 30, totalmente disponible. Así pues, mis queridos hermanos, su servidor Juan está acá para llevarles un programa más. Ánimo pues, mis amados hermanos. 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

0: 7 de la mañana con 25 minutos.
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0: Y buenos días, hermanos. 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Muy buenos días, hermano Juan. Igual Dios, hermana. Buenos días. Siervo de Dios, mucho ánimo en la obra del Señor. Siga adelante, hermano. Y también ánimo al predicador de turno. Y un saludo también a los oyentes.
1: Dios, Señor.
0: Y también a mi familia en San Pedro Soloma. Y aquí en mismo lugar. Y quiero escuchar tres alabanzas que canta solista Martina Osorio, Ayuda a tu siervo. Y otro que canta Nueva Alianza, con el tema Al cielo ve la iré. Y otro que canta Los enviados del rey, con su tema Sigamos adelante. Soy Eva. Feliz día, hermano. Ánimo y te en tu linda programación. Estamos escuchando las bonitas alabanzas y gozando. Sí, es hermana Tilán, igual Dios. Ah, me imagino. Ay, su hermana Eva va y cantó las flores. Dios, hermana Eva, hijo al Dios, hijo, animación, cha. 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Como Dios se toje, ánimo, caparro, ahí a familia. Ahí cantó las flores, caparro, jascabay, San Pedro Soloma. 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

0: 8 de la mañana con 2 minutos.
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Así pues, mis amados hermanos, pues acá voy finalizando el programa Alabanzas al Creador. Voy viendo que ya solo nos restan 6 minutos para terminar el programa. Así que ya vamos a escuchar la palabra de Dios en español. Así que usted prepara su corazón ahí, su alma, su mente. Que Dios me lo bendiga a cada uno de ustedes, donde quiera que nos estén sintonizando o sin sintonía de la Radio Carisma. Así que bendiciones, bendiciones para cada uno de mis amados hermanos. Bendiciones, mensajes, Juan, dijo Dios, capaz ayer, yuj, fina sintonía, lana ya bonita, que hace un rato al tila, ascachuala, pues que hay un bayo, apun capaz canoco, islajo, balco, programa, ascapayenane sol, janta, islán, con ya bonita, en diferentes lugares. 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
2: No busque venganza de una persona que le ha hecho daño. No busque hacerle mal a una persona que le hizo mal a usted. El que obra mal no necesita su venganza. Las malas obras tarde o temprano se van a pagar en la vida. Tarde o temprano, sin necesidad de que usted mueva un solo dedo, el que obra mal le va a ir mal. El pecado siempre terminará en vergüenza. Se lo voy a volver a repetir. El pecado siempre terminará en vergüenza. Eso que estás haciendo escondido va a terminar en vergüenza. Eso que nadie sabe va a terminar en vergüenza. Esa dualidad en la que andas con Dios, con tu familia, con tus relaciones, va a terminar en vergüenza. Dios le dijo a Habacuc: escríbelo, porque aunque se tarde, se va a cumplir. El que peca está feliz, pero cuando llegue el momento de que todo se descubra, va a terminar en vergüenza. Pero para usted hay esperanza. La palabra del Señor dice: el que encubre sus pecados no prosperará, pero el que los confiesa y se aparta va a alcanzar misericordia. Y eso es lo que creo yo que Dios hoy te está ofreciendo. Alguien recibe la misericordia de Dios, diga conmigo: voy a vivir una vida correcta e íntegra a los ojos del Señor. Si el pecado trae vergüenza, la santidad traerá recompensa de Dios sobre nuestras vidas. Grítenme amén y alabe al Señor con el mejor de sus aplausos.
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Gloria a Dios, que ese aplauso se oiga para Dios y que se escuche y que los ángeles unidos con nosotros se alegren. Qué maravilloso es poder estar hoy en este día con ustedes, mujeres, mujeres de esa fuerza que Dios les da. ¿Cómo no darle gracias a Dios por momentos como estos, donde podemos ver una vez más el poder de Dios derramándose, manifestándose y llenando nuestros vacíos? Mientras me preparaba en esta semana para compartir con ustedes, en una mañana que hacía ahora la oración, me vino una imagen en mi mente de una paloma. Parecía de esos, de esas palomitas blancas. Pero en mi mente pude imaginarme esa paloma con las alas rotas, con las alas dañadas. Y mientras estaba orando me pregunté qué significará el que yo esté visualizando una paloma. Después de un momento de oración, empecé a pedir por todas ustedes que iban a venir a este congreso. Y pude entender por un momento que iban a venir muchas de ustedes, miles de ustedes aquí reunidas, miles que nos ven a través de la televisión, pero que así como esa paloma que yo vi, muchas de ustedes tienen las alas dañadas. Algunas, las alas han sido tan afectadas que no las permiten, no les permiten levantar el vuelo. Pero dentro de esta oración también pude sentir que Dios iba a sanar a todas las mujeres que iban a venir con las alas dañadas, para que este fin de semana, este día, salgan de aquí dispuestas a volar y remontar las alturas una vez más. Dios está presente hoy aquí. Siento que lo que hasta este momento han escuchado es una primicia. Vamos comenzando. Dios sabe actuar en todo momento. Y en la medida de la recepción de cada una de ustedes, es en la medida que Dios va a realizar su obra maravillosa. Ustedes, mujeres, tienen un valor inmenso para Dios, por supuesto, y para la humanidad. ¿Qué fuera el mundo sin mujeres? Pero muchas de ustedes no han tenido experiencias muy agradables, quizás en su vida, quizás recientemente. Algunas de ustedes vienen con coraje hacia Dios, porque ese ser querido ya no está con nosotros. ¿Y por qué Dios permitió que se fuera mi hijo? ¿Y por qué Dios permitió que se fuera mi hermano? ¿Y por qué Dios permitió? Y a veces le aquejamos todo a Dios. Y ese Dios que todo lo ve, pero que le da la libertad al ser humano de elegir el bien o el mal. Y cuando el ser humano decide elegir el mal, pues hace mucho daño. Y cuando un ser humano decide hacer las cosas sin contar con Dios, pues entonces nos volvemos peligrosos para la sociedad. Y hay muchas personas que han afectado familias. La pregunta es, ¿por qué le achacamos eso a Dios? Dios es un Dios de misericordia, de amor. Es un Dios perfecto. Hay que conocerlo para poder amarlo. Hay que entenderlo para poder realmente saber quién es ese Dios. Es por eso que les invito en este momento, mujeres, a que se pongan de pie. Porque vamos ya en este momento en una jornada, en un caminar hacia el encuentro con ese Dios
que es perfecto, que no le falta nada, que todo lo tiene, que todo lo posee, y que su amor no se compara con el amor de nada en el mundo. Su palabra nos da vida, y la palabra que Dios nos dice a nosotros es una palabra que da vida, que sostiene, que fortalece y que le da nueva vida a aquellos que la reciben. Es por eso que en este momento que pudiésemos entender que el mundo allá afuera se va a detener, o el mundo aquí se va a centrar, tu mundo, y te vas a olvidar de tu pasado por un momento, te vas a olvidar por un momento de tu historia, te vas a olvidar de lo que quedó allá afuera, para que sea solamente para Dios. ¿Qué hacen dos enamorados cuando están enamorados? Quieren estar solos. Cuando hay gente, les estorba la gente, porque quieren aprovechar el momento el uno con el otro. Este día, aprovéchalo con el amado que te estuvo esperando aquí. Esta es la cita. Y cuando una persona verdaderamente quiere recibir ese amor y dar ese amor, es tan fuerte ese fuego que se olvida todo lo que está afuera, hasta se olvida de uno mismo. Y eso es lo que Dios quiere hacer: enamorarte, y que esta cita sea exclusivamente entre tú y Él. Estoy seguro que has tenido muchas citas, has tenido muchos encuentros, pero este puede cambiar tu vida. Padre amado, te doy gracias por esta oportunidad maravillosa que permites que tengamos. No estamos aquí solamente nosotros, los que nos hemos reunido, convocado. Lo más importante es que tú estás aquí, Señor. Tú nos has llamado desde la eternidad y tienes planes maravillosos para cada uno de nosotros, para cada una de las mujeres que han venido. Sí, Señor, tú conoces a cada una de estas mujeres, las conoces perfectamente, y están tatuadas en la palma de tu mano, como dice la Sagrada Escritura. Que el corazón se abra, oh Padre, por medio de la presencia de tu Santo Espíritu. Que el corazón de cada mujer pueda abrirse sin miedo, sin temor, sin prejuicios, para que tú puedas hablar, para que tú puedas entrar en ese diálogo, en ese encuentro que tú, oh Padre, estabas esperando. Que tu palabra nos dé vida, que tu palabra le dé vida al corazón de cada mujer. Por eso te decimos, Padre mío, hoy me consagro a ti por medio de tu Hijo Jesucristo. Que tu palabra se encarne en mí, para que a través de ella yo pueda ser libre, sano, salvo e instrumento de salvación, y que todo se realice en mí
por el poder de tu Santo Espíritu. Y todas ustedes pueden decir amén. Démosle un aplauso a nuestro Dios. Tomen asiento. ¿Cuántas mujeres que hoy están aquí creen en el poder de la palabra de Dios? ¿Cuántas? Bendito sea Dios. Tenemos aquí un ejército de mujeres que conocen el poder que tiene la palabra de Dios. Yo quisiera que en este día, en esta hora, para aquellos que ven por la televisión, aquellas mujeres que se han dado cita, el valor que ustedes han tenido de viajar, algunas de ustedes de llegar a este lugar a horas muy tempranas. Sé de historias de mujeres que no han dormido quizá solamente unas horas porque estaban con el deseo de llegar aquí, estar temprano, comprar el boleto. Qué interesante es ver cuando uno tiene el deseo, la ilusión de algo. Y en este caso, las mujeres, ustedes, que tienen ese don, ese deseo de vida y que dan vida, que Dios las ha elegido para dar vida. Qué privilegio, pero también esa fe que ustedes tienen. Dios sabe recompensar a cada una de ustedes. Es interesante poder entender cómo Dios actúa, cómo Dios realiza su obra de salvación en la vida de cada uno de nosotros, en la vida de cada una de ustedes. Al inicio de la Sagrada Escritura hay un libro que se llama el libro del Génesis. Yo quisiera que meditáramos un poquito en eso que sucedió al principio, que se llama la creación del mundo. Dice la Sagrada Escritura en esos primeros capítulos que Dios creó todas las cosas. Y es interesante cuando dice: y Dios dijo que se haga la luz, y se hizo la luz. Pensemos por un momento en lo que significa esto. Dios pronuncia un deseo con palabras y se realiza. Dijo que haya luz y dice, y se hizo la luz. Dios dijo que se separen las aguas y se separaron las aguas. Y así sucesivamente Dios con su palabra crea el universo y también nos da vida a nosotros por el poder de su palabra. Quiero que pensemos y meditemos en ese poder que tiene la palabra de Dios. Ahora bien, si la palabra de Dios tiene poder para realizar una obra como es la creación, pues su poder es inmenso. Cuando Dios dice algo, eso que dice Él, si lo asimilamos, si lo entendemos, si lo creemos, entonces nos dará a nosotros la capacidad de reconocer ese poder. Estoy seguro que muchas de las cosas que hoy digamos, que vamos a decir, posiblemente muchas de ellas se les van a olvidar. Pero yo le recomiendo a cada una de ustedes, mujeres, especialmente en esta conferencia que me toca compartir con ustedes, no es por el hecho de que se haga la venta de comprar el CD o el DVD, pero a veces se ocupa escuchar una y otra vez para asimilar el contenido que tiene un mensaje, y especialmente si es la palabra de Dios. Eso le recomiendo a cada uno de ustedes. Es como en ocasiones leemos un libro y lo entendemos más o menos en la primera ocasión que lo leemos, pero a veces decimos, varias cosas no entendí, lo voy a leer una vez más. Pues de esa manera, dejemos que el Espíritu Santo nos
indique la forma de cómo vamos a cimentar, cómo vamos a hacer que la palabra de Dios tome raíz en nuestra vida para que nosotros podamos comprender el poder de la palabra de Dios en nuestra vida. Si la palabra de Dios tiene ese poder, la pregunta es, ¿cómo puedo yo descubrir ese poder de Dios en mi vida? Sí, esas palabras que Dios dice tienen un gran poder. Pero, ¿qué significa eso para mí? ¿Qué es lo que yo puedo hacer para poder entender a este Dios todopoderoso que me crió a mí, que me dio vida? Quisiera citar algunas escrituras. Una de ellas, en Malaquías, capítulo 3, versículo 6, dice: yo soy el Señor, no he cambiado. Yo soy el Señor, no he cambiado. Dios no cambia, es el mismo. A veces escuchamos decir entre nosotros: yo estoy cambiando para mejor. Estoy cambiando y estoy siendo una mejor mujer, un mejor hombre. Dios ya no puede ser mejor, ya es perfecto. Dios no cambia, ni puede ser menos de lo que es, ni puede ser más, porque Él es todo. Él lo llena todo. Dios no cambia. Encontramos estas palabras descritas en la Sagrada Escritura, que en este momento nosotros podemos entender que tenemos aquí delante de nosotros un Dios que es perfecto y que no cambia. El apóstol Santiago, en el primer capítulo también de su epístola, dice unas palabras que hablan también de este Dios que no cambia. Y dice: queridos hermanos míos, no se engañen. Todo lo bueno y perfecto se nos da, viene de arriba de Dios, que crió los astros del cielo. Dios es siempre el mismo. En Él no hay cambio que produzca sombras. En Él no hay cambio que produzca sombras. Una vez más, Dios no cambia, es el mismo. Nosotros sí cambiamos. Dios no cambia, es el mismo de ayer, hoy y será siempre. Por eso también se le nombra a Jesús el Alfa y el Omega, el principio y el fin. Dios no cambia. Ahora bien, si Dios no cambia, hay que entender, por otro lado, que nosotros sí cambiamos. Y qué bien, es un proceso, nuestra vida, de cambios. A veces cambios que originan dolor, cambios por decisiones equivocadas y cambios que mejoran nuestra vida. Ustedes no fueron invitadas a llegar a este lugar para que sus vidas sean peor. Todo esto que se ha preparado aquí, todo esto que se está haciendo en este momento, fue preparado con el propósito de que Dios utilizara todos estos medios, todas estas personas que han venido con mucho amor a compartir con ustedes, para que su vida tenga un cambio para mejor. No para que sea menos, no para que quede igual, sino para que sea mejor. Nosotros necesitamos cambios que mejoren nuestras relaciones, que mejoren nuestra relación con Dios. Nosotros necesitamos cambios. Dios sigue siendo el mismo. En Él no hay cambio. Hay muy pocas cosas que pudiéramos decir que están sólidas, firmes y que no cambian. Y ese es este Dios al cual ustedes y yo necesitamos. Ese Dios que te formó es tan perfecto, no diría tan, porque la palabra ahí yo creo que no es tan, es perfecto, así, que te dio vida a ti y me dio vida a mí. Y si Dios es perfecto,
Dios desea lo mejor para cada uno de sus hijos. Ahora bien, si creemos que Dios no tiene cambio, entonces prestemos atención que su palabra, si la dejamos que tome lugar en nuestra vida, su palabra puede tener el poder de cambiar tu perspectiva de vida. O su palabra puede quedar quizá en un sentido solamente humano, pero no llega a profundizar, no llega a tu espíritu, a tu alma. No porque Dios no tenga el poder en su palabra, sino porque Dios te ha dado a ti un gran regalo de poder rechazar a Dios. Y si la palabra de Dios tiene poder, y los astros lo obedecieron a Dios cuando dijo que haya luz, que haya astros en el cielo que iluminen la tierra, y se hicieron las estrellas, los astros le obedecieron a la voz de Dios. Pero a nosotros, a comparación de los astros, nosotros somos diferente a las estrellas. Y aunque las estrellas son infinitas y las estrellas iluminan, nosotros somos más que una estrella. ¿Sabe por qué? Porque cuando Dios creó las estrellas, no dijo: voy a hacer las estrellas a imagen mía. Pero cuando Dios hizo a la mujer y al hombre, dice la Sagrada Escritura, las hizo a su imagen y semejanza, parecidas a mí. Entonces Dios le da una orden a la creación y se hace. Pero cuando nos habla a nosotros, nos da la opción de recibir su palabra y hacerla nuestra o rechazarla. Y ahí es donde está la diferencia, creo yo, mujeres. Muchas veces Dios te está llamando, te está ofreciendo su palabra, te está diciendo: yo te voy a mostrar el camino, cómo puedes lograr tú vivir plenamente. Pero la mujer, como el hombre, decidimos escuchar más las voces de las otras personas, las voces de este mundo, las voces de los acontecimientos de esta vida, y se nos pasa por alto escuchar la palabra de Dios, la voz de Dios que te indicará el camino, no solamente en esta vida, pero para la vida eterna. Dios continuamente le habló al pueblo de Israel. Si nosotros nos adentramos a las Sagradas Escrituras, encontraremos momentos donde Dios abre su corazón al pueblo y le dice: mira, si escuchas mi voz hoy y si abres tu corazón, ese Dios, como un padre que desea lo mejor para sus hijos, que quiere guiarlos, que no quiere que pasen por penumbras. Pero a veces nosotros, como ese padre, como ustedes que son madres, muchas de ustedes, que quieren que sus hijos no vayan a tener un problema en la vida y están con el consejo, pues así Dios con nosotros. Encontramos muchos momentos donde Dios le habla al pueblo de Israel y les da palabras de ánimo y les dice: yo estoy con ustedes. Es su palabra. Por ejemplo, si entramos en esta escritura donde Dios le dice a través del profeta Jeremías al pueblo estas palabras, yo quisiera que estas las haga suyas, estas palabras que Dios le dijo a aquel pueblo, hoy se las dice a ustedes, mujeres, nos las dice a todos nosotros. Jeremías 30, versículo 8 y siguientes, dice: yo, el Señor Todopoderoso, afirmo, o sea, yo lo digo, libraré a mi pueblo del yugo de la esclavitud, y no volverá a ser esclavo de extranjeros, y me servirán a mí su Señor y Dios, y a David, a quien yo le pondré por rey. Yo, el Señor, afirmo: no temas, pueblo de Jacob, siervo mío, no tengas miedo, Israel, pues a ti y a tus hijos los libraré de ese país lejano donde están desterrados. Volverás a vivir en paz, tranquilo,
sin que nadie te asuste. Yo, el Señor, lo afirmo. Palabra de Dios. Dios, con su palabra, mueve el corazón del pueblo y le dice: ya no vas a ser esclavo, porque el pueblo de Dios, el pueblo elegido, cuando le daban la espalda a Dios, venían los otros grupos, países, y los conquistaban y se volvían esclavos. Y en el tiempo en el que Dios le habla al pueblo de Israel en esta ocasión, estaban mal, eran esclavos. En el tiempo cuando Jesús aparece en la historia, también estaban sometidos bajo el gobierno de los romanos. La historia del pueblo de Israel se repite y se repite en nuestras vidas. Cuando tú y yo le damos la espalda a Dios, caemos esclavos. ¿Esclavos de qué? Esclavos de nuestras preocupaciones. Esclavos de adicciones. Esclavos de cosas que nos producen un momento de alegría, pero no llenan. Cosas que nos hemos adoptado a hacer, nos hemos adaptado a realizar, pero que realmente no están llenando tu corazón. Nos volvemos esclavos de tantas cosas y dependemos de esas cosas para que nos den un poquito de felicidad. Dios dice: yo lo afirmo. Ya no serán esclavos. Vienen mejores días para ustedes. No tengan miedo. Esta es la palabra que tú estás escuchando hoy. La puedes hacer tú y decir: Señor, me estás hablando a mí. ¿Cuántas cosas ha habido en mi vida y hay en este momento que me tienen esclavizado? Esclavizada. Hoy vivimos en el tiempo donde las adicciones han tomado un lugar en la sociedad. Y vivimos en una sociedad donde hay muerte por todos lados. No podemos a veces vivir la vida sin depender de alguna cosa que nos haga sentir bien. Y si es cierto que Dios nos ha llamado para vivir la vida plena, es importante entender que Dios tiene lo que realmente necesitamos para ser felices. Dios nos promete mejores días. Volverán, dice el Señor. Volverán a tener paz. Volverán a vivir en paz, tranquilo, sin que nadie te asuste. ¿Cuántas de ustedes, mujeres, honestamente, tienen miedo? ¿Cuántas de ustedes llevan miedos en su corazón? Miedo a ser rechazada. Miedo a no ser amada. Miedo porque no me veo bien. Miedo por... y miedos y miedos. Ese Dios perfecto que no cambia no te crió para que vivas así. Dios no te crió para que vivas pensando siempre que las cosas van a salir mal. Dios no te crió para eso. Dios sería injusto y Dios no fuera ese Dios perfecto del que estoy hablando. Si Dios te crió, fue para que vivieras, pero no esclavizada a todas estas cosas que te roban la felicidad. Dios hoy te ha llamado para que creas en Él y creas en su palabra. Por eso este sagrado libro, donde Dios habla, donde Dios habla hoy, donde Dios habló a mi corazón hace 25 años. Lo seguiré diciendo y dando testimonio. Yo no fui a un retiro, no fui a las montañas y ahí Dios tocó mi vida. No fue en un congreso. Cada uno de nosotros tenemos un encuentro con Dios en algún lugar. El mío fue poniendo mi mirada, leyendo estas palabras que estoy compartiendo con ustedes. Dice la carta a los Hebreos en el capítulo 4, dice que la palabra de Dios es como una espada de dos filos que penetra hasta lo más profundo. Su palabra atravesó mi alma. Y un día, leyendo
Y no era que nunca había escuchado la palabra de Dios, pero había hecho oídos sordos. ¿Cuántas veces estaba ahí en la misa, en misa, escuchando la primera lectura, la segunda lectura, los salmos, el evangelio? ¿Qué pasaba conmigo? No sé. Vivía en una ceguera. Decía creer en Dios, pero ¿quién era ese Dios? El Dios que me había comunicado mi madre, porque era una mujer que oraba, que rezaba, sabía que existía Dios. Pero un día abrí mi corazón y esa palabra penetró como una espada atravesando. Esa palabra tomó vida en mí y desde ese momento inició lo que Dios le promete al pueblo de Israel. Volverás, vas a tener paz, ya no vas a ser esclavo. ¿De cuántas cosas no había sido esclavo? Dice algún dicho que todos somos esclavos de algo. A algo nos sometemos, a algo nos doblegamos. Qué maravilloso es que a María, nuestra madre, la mujer de mujeres, la mujer más bendecida de todas las mujeres, un día cuando escuchó la palabra de Dios a través del ángel Gabriel, respondió una cosa: he aquí la esclava del Señor, hágase en mí según tu palabra. Tomó vida la palabra de Dios en ella. Hágase en mí, fíjense lo que responde. Dios no quiere que seamos esclavos de nadie, pero si nos quisiéramos reconocer como María, nuestra madre, decir: Señor, yo quiero ser esclavo de tu palabra, yo quiero ser esclavo, siervo tuyo. Hay momentos en la vida que son fuertes. Hay palabras que han cambiado el destino de una persona. Las palabras tienen mucho poder. Tus palabras tienen mucho poder. La Sagrada Escritura, Jesús llega a decir en el Evangelio de San Mateo, en el capítulo 12, versículo 36 y 37, que cada uno de nosotros vamos a tener que dar razón delante de Dios de cada palabra que decimos, tanto cuando la hemos dicho equivocadamente como cuando nosotros hemos dicho una buena palabra. ¿A qué me refiero en esta referencia que hago de las palabras que Jesús nos dice? Es que tus palabras tienen mucho poder también. Tus palabras tienen la capacidad de construir o de destruir. ¿Cuántas de ustedes llevan en su corazón hoy un dolor muy grande? Y muchas de ustedes están sangrando por dentro. Hay una herida y es porque alguien les dijo palabras que destruyen. Y estas palabras, si no tenemos las armas que Dios nos da, dejamos que entren y tomen posesión de nosotros y creamos que esa palabra de esa persona es verdad. Y comenzamos a vivir una vida de complejos. Llegamos a creer que esas palabras son ciertas. Alguien te ha dicho: nunca lograrás ser feliz. Y nos llenamos de miedo y en vez de creerle mejor a Dios lo que nos dice y lo que nos promete, le creemos más a esas personas. Y es cierto, esas palabras tienen poder en tu vida si las dejas que tomen lugar. Muchas personas hoy han cambiado su destino porque han dejado que estas palabras que le dijeron cuando era niña, cuando era niño, tomaran ese lugar. Y muchas mujeres viven amargadas porque aún esas palabras siguen teniendo efecto en su vida. Es tiempo de dejar esa esclavitud. Es tiempo de entender que Satanás tiene el propósito de que tú como mujer no vueles, no te eleves, sino que te arrastres. Dios no te crió para eso. Si Dios le dio la vida a un ave para volar y
puso en esa ave alas, era con el propósito de que volaran. Pero hay propósitos, tanto de hombres que tienen en su corazón la ausencia de ese Dios, que destruyen. Nosotros podemos destruir, como dije anteriormente, con nuestras palabras podemos construir o destruir, y muchas de nuestras palabras han sido para destrucción. A veces nuestros padres, y no es para culpar a nuestros padres, pero a veces nuestros padres frustrados, algunos de nosotros tuvimos la experiencia de escuchar en un momento a mamá, a papá, con coraje, decir tonto, menso, mensa, torpe, no sirves para nada. Estas palabras, cuando no se tiene, yo diría, filtros y protección, hacen, destruyen. Por eso, cuando uno es pequeño, cuando uno va comenzando en la vida, 5, 7, 8, 9, 10 años, esas palabras, aún no tenemos la experiencia de rechazar eso y lo creemos y nos afecta. Ya tenemos 30, 40, 50, 60 años y esas palabras aún están teniendo un efecto en muchas personas. Es grande ese poder. ¿Cómo podemos contrarrestar todo esto? Tenemos que escuchar la palabra de Dios. Tenemos que escuchar lo que Dios me dice. Y Dios está hablándonos continuamente. Dios no quiere que esas palabras que han hecho dentro de ti un caos, un dolor, una amargura, una desilusión, una falta de confianza. ¿Cuántas mujeres hoy padecen de esa enfermedad de estos últimos, de estas últimas décadas? La depresión, la falta de ánimo, porque ya no tienen confianza. Es que están escuchando demasiado las voces alrededor, la voz del enemigo, que también se añade a esas voces y te dice: no vas a salir adelante, no vas a lograr. Y no escuchamos la voz y la palabra de Dios, que te levanta, que te da fuerza, que te da potencia, que te da la habilidad para poder enfrentar esas situaciones. Hoy es un tiempo de elevar un nuevo vuelo. Hoy es tiempo de tomar esa palabra de Dios y hacerla tuya. Es tiempo de saber contrarrestar todos estos malos pensamientos. Hay una frase que escuché últimamente que dice que cuando nosotros nos hemos acostumbrado por mucho tiempo a pensar de tal manera, se convierte como en una adicción. Es como una forma de pensar adicta. Y Dios tiene que venir y romper ese patrón de mentalidad. Y a veces eso es difícil. En algún momento dado, mujeres me han pedido un consejo. ¿Qué hago cuando me siento sola y tengo la necesidad de que alguien me ame? ¿Cómo rechazar esas invitaciones que me someten a buscar el cariño, el amor en un hombre? ¿Cómo vencer esos momentos, esos deseos? Para todo hay remedios. Si nosotros hacemos la palabra nuestra, podemos comenzar a romper esos pensamientos que nos llevan esclavizados. Por eso Dios dice: ya no serás esclavo de esos pensamientos que te llevan otra vez a caer en lo mismo, de esos pensamientos negativos que cuando los empiezas a asimilar en tu mente y llegan a tu corazón, te empiezan a enfermar, te quitan la vida, te quitan la sonrisa. ¿Por qué? Porque estás creyendo que todo esto va a suceder, que todo esto es cierto, y dejas de vivir la vida. Pero tienes opción, mujer, tienes opción. Yo te lo aseguro, si yo aplicamos la palabra de Dios a nuestra vida, si la hacemos nuestra, si dejamos que Dios hable a nuestro corazón todos los días, tú vas a ser una mujer victoriosa en Cristo Jesús. Hay poder en su palabra, y Dios quiere que tú tengas ese poder.
El miércoles pasado recibí un correo que llegó a nuestras oficinas. Esto hace unos 2-3 días. Miren el poder que Dios tiene para cambiar y transformar la vida de una persona. ¿Cuándo le dejamos? Así como estos llegan cientos, yo diría, y durante el año miles de testimonios de lo que Dios está haciendo en alguna otra parte del mundo. Bendito sea Dios por los medios de comunicación, y el sembrador está llegando a muchos países. Bendito sea Dios porque su palabra se está proclamando. Les voy a leer esto que dijo esta mujer hace unos días.

Fui criada en las enseñanzas del Señor, estuve en grupos juveniles, asistí a retiros espirituales de la Iglesia Católica, pero con el pasar de los años dejé todo eso, hasta mis principios. Me casé, me separé de mi matrimonio, nacieron 3 niños, tuve varios fracasos con mis parejas. En fin, un desorden total. Mucha oscuridad en mi vida. Había rabia, coraje, rencores, soberbia. Bueno, hasta este momento. 2 días habían pasado que había celebrado mi cumpleaños número 33. Y 2 días después recibí la llamada que me decían que mi hijo estaba muerto. Una semana después, prendí mi televisor y empecé a cambiar de canales sin prestar atención, cuando de repente vi su canal y empecé a escuchar a Noel Díaz y sus palabras. Ellas tocaron mi alma. Hice una oración que hizo desde ese momento que empezara a sentir la necesidad de Dios. Empecé a leer la Biblia que mi papá me regaló. Comprendí lo lejos que había estado de Él. Ahora solo quiero adorarlo. Aunque lloro por mi hijo y su muerte, pero tengo la certeza que el Señor lo tiene en su seno y que ha tenido misericordia y también misericordia de rescatarme del abismo donde estaba. Todos los días veo sus programas que me ayudan a estar en sintonía con Dios. No se imaginan cuánto me han ayudado. Gracias al Señor, ya no estoy tan triste. Se despide Dianeth Velasco.

queridas mujeres, ustedes tienen un gran potencial. Y ustedes tienen que proponerse. Tienen que hacer una propuesta de vida. De creerle a Dios que Él las ha llamado para que ustedes vivan un nivel de vida elevado. Dios tiene un plan maravilloso para cada una de ustedes. No es posible, a mí me cuesta concebir, se los digo honestamente después de todos estos años, de estar caminando en la fe, descubrir cuánta riqueza y cuánto Dios nos ofrece y que a veces no le creamos a Dios. Digo, si nosotros le prestáramos atención a Dios, seríamos prosperados en todas las áreas de nuestra vida, en nuestra familia, en el matrimonio, en la vida de soltera, de soltero, en el trabajo, en la comunidad. Estoy seguro que hubiera menos enfermedades, que a veces muchas de ellas se dan y son psicosomáticas, donde de tanto pensar en los problemas, con los miedos, nos llevan a la enfermedad. Hubiera más paz, hubiera más sonrisas, hubiera más hijos sanos, preparándolos para enfrentar el mundo. Pero a veces, porque nosotros llevamos todas estas cargas y esta esclavitud, estamos preparando a los hijos, a las hijas que salgan allá afuera con miedos, con inseguridades, porque eso han visto. Yo cuando veo esas cosas digo, teniendo a nuestro alcance, que las cosas sean diferentes. ¿Por qué no le creemos a Dios? ¿Por qué no creemos en su palabra? ¿Por qué creemos más en nosotros?

0: en lo que yo pienso que va a suceder. ¿Y quién le dijo a usted que usted es Dios? Todos tenemos un plan. Un plan que nos puede llevar a la cima, y que Dios nos ayudará a llegar ahí, porque eso lo ha prometido. O nosotros le diremos a Dios: Señor, no ocupo de tu ayuda, no ocupo de escuchar tu palabra, tu voz, no ocupo de ti, Señor, yo tengo mi propio plan. Querida amiga, tarde o temprano te darás cuenta que aunque Dios nos ha dado una gran capacidad intelectual, capacidad de entender muchas cosas, de enfrentar retos y desafíos, sin Dios no llegarás ahí. Al contrario, lo veo todos los días, hombres y mujeres, amigos que he conocido, que decidieron caminar con su propio plan y en vez de subirse, descendieron. Aquí hay mujeres que en lo más profundo de su corazón están diciendo: sí, Noel, yo he vivido la vida a mi manera y estoy pagando las consecuencias de eso. Es cierto que todos cometemos errores y no podemos también dejar que la culpabilidad nos esclavice. Mujeres, cuidado. Si has cometido errores en tu vida, mira lo que dijo esta mujer: cometí muchos errores, pero he dejado que Dios toque y transforme mi vida, y ahora mi vida va a ser diferente. Dios no te acusa de tu vida pasada. Quien acusa de eso es Satanás. Siempre te dice: mira todo lo que hiciste, es por eso nunca vas a hacer. Cuidado, el pasado puede esclavizarte. Sí, tendrás que enfrentar situaciones con tus hijos, con tus hijas, aquellas que son madres, porque no le diste a ese hijo, a esa hija, lo que deberías de darle. Pero sí puede cambiar tu forma de entender y aceptar esas cosas y caminar de hoy en adelante con una mentalidad abierta y libre de esa esclavitud. Está en cada una de ustedes, mujeres, salir de aquí, aquellos que ven la televisión, tomar la decisión hoy de decir, por el poder de la palabra de Dios, que se encarne en mí, la acepte, la crea y le crea a Dios que no cambia. Él es un Dios que no cambia. Y desde este momento me convierta en una esclava, en una persona que está atenta a la voz de su amo, y ese es Dios. Pero este amo no busca que tú seas su esclava para su beneficio propio. En este caso, Dios es perfecto, y si tú te sometes a Él, es porque Dios te quiere dar vida y vida abundante. Esas son las palabras que Jesús dijo: yo vine para que ustedes tengan vida y la vida la tengan en abundancia. El amor de Dios es más de lo que nosotros podemos imaginarnos. El amor de Dios es más de lo que podemos entender. Si tú crees en sus palabras, si tú las aceptas en tu corazón, mira lo que Jesús te dice a ti hoy, mujer, para que veas el poder que tienes, siempre y cuando recibas de Dios esto que Él te ofrece. Jesús dijo: les aseguro que si tienen fe y no dudan, no solamente podrán hacer esto que le hice a la higuera, sino que le dirán a este cerro: quítate de ahí y arrójate al mar, y así sucederá. Y todo lo que ustedes al orar pidan con fe, lo recibirá. Wow, esto merece un aplauso al Señor de señores, al Rey de reyes. ¿Qué poder te da, mujer? Si tú con tus palabras dices hoy, y esto es lo que hoy tenemos que empezar a decir, mujeres, decídanse a quitar muchas palabras de su vocabulario de hoy en adelante. Quitar la palabra no puedo, quitar la palabra es imposible. Quitar esas palabras de tu vocabulario, porque las palabras que tú repites tienen poder. Si tú dices no puedo, no vas a poder. Hoy vamos a decir, cuando nos sentimos cansadas, Dios es mi fortaleza. Y si tú lo repites, y si lo dices y lo crees, te va a levantar. Si a veces te sientes que estás sola, que te han abandonado, ve a la palabra de Dios y encontrarás muchas citas donde dice Dios: no tengas miedo, yo estoy contigo, yo te sostengo con mi mano fuerte. Y empieza a creer esas palabras de Dios y vas a sentir esa presencia real de Dios en tu vida. Hay que comenzar, hay que hacer estas palabras tuyas, grábatelas, dice el Señor, en tu mente y en tu corazón. Yo les dije que en estos días pasados, para ser exactos, el día del jueves y viernes, tuve una experiencia que se las voy a contar, es muy interesante. Yo sé que ya vienen unas mujeres, las demás quédense ahí para que escuchen esto y en un momento dado les voy a invitar. Pero les voy a platicar una historia que está muy fresca en mi corazón, de una mujer que amo mucho. Esta mujer es mi querida y nuestra querida hija Kairin. Ay, las mujeres, yo creo que las canciones, algunas canciones tienen mucha razón. Las mujeres hacen llorar al hombre. Esta es historia y la quiero utilizar para decirles que el amor de Dios es mucho más grande que el amor que nosotros los hombres pudiéramos darle a una mujer. El jueves pasado tuvimos que dar un paso que no habíamos experimentado antes. Tenemos dos hijos varones y solamente una hija, y bueno, tocó el momento de llevarla a la universidad y dejarla ahí. Oh my God. ¿Cuántas de ustedes han pasado por eso? Estoy seguro. Pues ya a nosotros nos había tocado con uno de nuestros hijos, pero es muy diferente la mujer. Pues resulta de que pues todo iba muy bien, la llevamos, estuvimos ahí todo el día jueves en orientación. Cuando llegamos a dejar las cosas a su cuartito y a dejar todas las cosas, comenzaba a ver algo dentro de mí como padre. Obviamente, ya se imaginarán, la mamá. Bueno, la historia de estos días pasados, estoy seguro que cambia mi vida también. Ojalá para mejor, para aprender y valorar más. Salimos de ahí por la tarde, después de haber estado todo el día en reuniones. Le dijimos hasta luego a nuestra hija, le dijimos: no vas a estar muy lejos de nosotros, porque ciertamente no nos tocó que se fuera a una universidad muy lejos, está cerca, aquí. Pero no dejó de ser una sensación muy fuerte. Mientras volvíamos a casa, Sara y yo, pues ahí yo creo que estuvimos muy fuerte todo el día, y ahí nos volvimos como San Pedro en el momento del dolor y las lágrimas. Y la verdad que se me hace hasta cierto punto un nudo de la garganta, pero pude sentir, yo quisiera proteger a mi hija siempre. Pero el curso de la vida tiene que tomar esos pasos. Y hay momentos de separación, hay momentos en los cuales tienen que suceder por el bien de nuestros hijos. Sin embargo, en mi corazón, el día de ayer que me tocó despedirme otra vez de ella, fuimos a comer en la tarde y le dije: hija, yo siempre voy a estar contigo. ¿Qué palabras pudiera utilizar para decirle: te dejo, vas a estar sola, es tu vida, es tu futuro, pero cómo quisiera estar contigo cuando me necesites? La realidad es de que ella tiene la opción de creerle a su papá, de que su papá le está diciendo la verdad, y aunque no esté con ella ahí presente, ella tiene la decisión de creerme o no creerme. Ella se sonríe y dice: gracias, papá. Thank you, Dad. Estoy seguro que ya en estos días está experimentando ya las primeras noches estar sola, acompañada ciertamente con otra joven en ese mismo cuarto, pero es diferente, la vida va a cambiar indudablemente. Pero las palabras que yo le dije a ella las puede hacer suyas y decir: si me falta algo, cuento con mi papá. Si esas palabras las hace suyas, aunque yo no esté ahí, le van a dar la fuerza y la fortaleza para no sentirse sola. Va a decir: si algo sucede, cuento con mi papá. Mujeres, mi amor hacia mi hija es imperfecto, pero quiero mostrarle todo el amor que puedo, siendo imperfecto. Jesús dijo: ustedes como padres saben dar cosas buenas a sus hijos. Cuando su hijo o su hija les pide un pan, ustedes no le dan una piedra. Ustedes, dice Jesús, siendo malos, pecadores, sabemos dar cosas buenas. ¿Cuánto más no dará vuestro Padre que esté en los cielos? ¿Cuánto más? Hay un Padre que las ama a ustedes más que su padre. Repito, yo amo a mi hija y daría mi vida por ella, pero estoy convencido que ese Padre que la crió la ama mucho más que yo. Y ese amor de ese Padre está aquí para ti hoy. Yo estoy ahorita pasando por esa etapa de decir: ojalá y le haya dejado a mi hija todas las herramientas para enfrentar los momentos difíciles, porque ya no voy a estar ahí con ella todos los días. Yo me imagino que Dios Padre las mira a cada una de ustedes, mujeres, y su amor perfecto, que les ofrece que ustedes sean capaces de enfrentar la vida allá afuera, no sintiéndose solas. Yo les pregunto a ustedes: ¿querrán hoy salir de aquí aceptando y creyendo la palabra de ese Dios y decir: la voy a hacer mía, le voy a creer a mi papá? Muchas de ustedes no tuvieron una experiencia muy buena con su papá. Estoy cada día más convencido que la mujer lleva dentro de su corazón una necesidad muy grande del amor paterno. Y cuando no lo recibe de ese padre, lo busca en los hombres. Pero es esa necesidad, de ese sentirse protegida, de sentirse amada por ese padre. Muchos de nosotros no tuvimos esa dicha de sentirnos protegidos y amados de un padre. Pero hoy tenemos la gran dicha y gracia de reconocer este Padre que ha estado ahí, que no se ha ido, porque Él no cambia. Él nunca ha cambiado. Él nunca se ha mudado. Él siempre está. Yo sí tengo la limitación de que no puedo estar ahí donde está mi hija. Cuando ella en un momento me necesite, pues podré, si tengo la facilidad de llegar. Pero Dios Padre está 24 horas al día con nosotros. Cuando lo llames, Él dice: llámame que yo te responderé. O yo te invito, mujer, a que dejes que su palabra se encarne en ti y haga su palabra tu palabra, y que diga sus palabras y que proclames sus palabras que te dan vida para que vivas en plenitud. Que tu dependencia para ser feliz no sea siempre de alguien. Porque los seres humanos, te lo digo, mujer, por más bueno que sea el hombre, y bendito sea Dios que hay muchos hombres buenos, el hombre jamás llenará el corazón total de la mujer. Nunca. Pero hay uno que sí lo puede llenar. Y su nombre es Jesús.
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3: Puertas que el diablo usa para entrar en tu casa. Tu casa es tu santuario, un lugar de paz y amor. Pero, ¿sabías que existen tres puertas por las cuales el diablo puede entrar furtivamente, perturbando la armonía y la fe? Vamos a revelar estas entradas ocultas y aprender cómo mantenerlas firmemente cerradas, de acuerdo con la sabiduría de la Biblia. Número 1. La puerta de la falta de perdón. Mantener rencores y negarse a perdonar es como dejar la puerta abierta para el enemigo. Efesios 4, 26 a 27 nos advierte: no se ponga el sol sobre vuestra ira, ni deis lugar al diablo. El perdón no solo es una clave para la paz, sino también una barricada contra la discordia. Número 2. La puerta del miedo y la duda. Cuando permitimos que el miedo y la duda habiten en nuestros corazones, estamos esencialmente abriendo una ventana para que el diablo susurre mentiras y debilite nuestra fe. 2. Timoteo 1:7 nos recuerda: porque no nos ha dado Dios un espíritu de cobardía, sino de poder, de amor y de dominio propio. La fe y la confianza en la promesa de Dios mantienen esta puerta cerrada. Número 3. La puerta de la desobediencia y el pecado. La desobediencia deliberada y vivir en pecado es similar a extender una alfombra de bienvenida para influencias negativas. 1. Pedro 5:8 nos aconseja: sed sobrios y velad, porque vuestro adversario el diablo, como león rugiente, anda alrededor buscando a quien devorar. Vivir en obediencia a la palabra de Dios y abrazar la justicia mantiene esta puerta cerrada. La conciencia de estas puertas es el primer paso para proteger tu casa de la influencia del enemigo. Todos los días tenemos la elección de fortalecer nuestro hogar espiritual a través del perdón, la fe y la obediencia. Comprometámonos con la vigilancia, manteniendo nuestro hogar como una fortaleza de amor, paz y la presencia de Dios.
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1: 9 de la mañana con 46.

0: 55
1: minutos. 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
2: Queridos audiencias, así estamos escuchando estos temas de alabanza en esa hermosa día que estamos, 12 de octubre. Así es la bendición, nuestro Padre Celestial. Así nos está regalando este día maravilloso. Día lunes. Espero que esta semana, amados hermanos, les vaya bien en el trabajo, en el negocio, en tantas cosas que van a hacer. Espero que todo bien, amado hermano, espero que todo bendecido. O también hay que...
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2: Hay que orar a Dios primero para que así todo sale bien las cosas que hacemos. Así que saludos cordiales para cada uno de ustedes, donde están escuchando la radio en diferentes lugares. Tierra caliente, tierra fría, o aquí en nuestro pueblo de Santa Cruz Berías, o en otros municipios donde llega la señal de la radio en FM, otra vez en internet. Saludos cordiales, especialmente también a los hermanos que están escuchando desde ahí en Estados Unidos. Saludos cordiales, queridos audiencia. Los que están escuchando en internet, ahí en el trabajo, están en break o trabajando o están descansando. Sí, hay unos que trabajan hasta noche, hay unos que trabajan hasta el mediodía, entran en el trabajo. Saludos cordiales, queridos audiencia. ¿Qué tal? ¿Cómo están? Espero que todo bendecido en este día lunes, inicio de semana. Así que saludos, queridos audiencias, también a los ofrendantes en diferentes lugares. Así que muchas gracias, queridos audiencias, donde están escuchando la Radio Carisma, la voz del Espíritu Santo. Así que en este momento vamos a seguir con más alabanza. Estamos con el programa Corazón Alegre, donde estamos escuchando estos temas de alabanzas. Así que miro aquí que tenemos una comunicación. Vamos a leer en este momento de parte del hermano Simón Pascual. Muchas gracias, hermano Simón Pascual. Está escuchando la radio desde ahí en Boca Ratón, Florida, Estados Unidos. Muchas gracias, hermano, por estar en sintonía de la radio en internet. Muchas gracias. Estoy escuchando la radio, hermana Kelly. Ánimo, dice el hermano. Muchas gracias por la animación. Igual ánimo, hermano Simón Pascual. También saludo a todos los locutores y me complaces con un tema de alabanza, cualquier tema. Con mucho gusto, hermano, te voy a complacer. Así que saludo desde la distancia donde estás trabajando. Que Dios te bendiga, hermano, allí en Estados Unidos. Así que, amados hermanos, hermanas, en este momento les dejo con esta alabanza, con su tema, Pégate de Cristo, dice su tema. Vamos a complacer el hermano Simón Pascual. Así que les dejo con este tema de alabanza.

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Queridos audiencias, les agradezco bastante. ¿Dónde están escuchando la radio? En diferentes lugares, tierra caliente, tierra fría, o aquí en nuestro pueblo de Santa Cruz Verías. O también desde ahí en los Estados Unidos, saludos y bendiciones, queridos audiencia. Pero aquí nos queda 6 minutos para puntualizar las 10:30. Así que fue un gusto, fue un placer estar unos momentos con ustedes. Así que también les invito que queden en sintonía para seguir escuchando más alabanza. Les van a acompañar el hermano y el locutor Juan. Así que siguen escuchando la radio y también pueden solicitar más alabanza que ustedes agradan escuchar en este día lunes. Así que bendiciones para cada uno de ustedes. Que pasen un excelente día lunes.

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1: Hay 6 cosas que el Señor odia. No, son 7 las que detesta. Los ojos arrogantes, la lengua mentirosa, las manos que matan al inocente, el corazón que trama el mal, los pies que corren a hacer lo malo, el testigo falso que respira mentiras y el que siembra discordia en una familia. Hijo mío, obedece los mandatos de tu padre y no descuides la instrucción de tu madre. Guarda siempre sus palabras en tu corazón. Átalas alrededor de tu cuello. Cuando camines, su consejo te guiará. Cuando duermas, te protegerá. Cuando despiertes, te orientará. Pues su mandato es una lámpara y su instrucción es una luz. Su disciplina correctiva es el camino que lleva a la vida.
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0: 10 de la mañana con 56 minutos.
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0: 11 de la mañana con 37 minutos.
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0: 12 del mediodía en punto.
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1: Versículo de la Biblia para orar cuando no puedas dejar de pensar demasiado las cosas. Proverbios 3, del 5 al 6. Confía en el Señor con todo tu corazón. No dependas de tu propio entendimiento. Busca su voluntad en todo lo que hagas, y Él te mostrará cuál camino tomar. Padre Celestial, mi mente se la pasa corriendo y me cuesta muchísimo dejar de pensar demasiado las cosas. Pero hoy yo creo en tu palabra, Señor. Yo confío en ti con todo mi corazón, y no solamente con una parte de él, sino con todo mi corazón. No me apoyaré en mi propio entendimiento, no voy a investigar nada, sino que tendré fe. Lo dejo todo en tus manos,

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Dice la palabra de Dios en Isaías 41:10. Así que no temas, porque yo estoy contigo. No te angusties, porque yo soy tu Dios. Te fortaleceré y te ayudaré. Te sostendré con mi diestra victoriosa. Definitivamente, tú eres más fuerte.

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2: La tristeza que viene de Dios lleva al arrepentimiento y realiza una obra de salvación que no se perderá. Por el contrario, la tristeza que inspira al mundo provoca muerte. 2 Corintios 7:10.
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día lunes, primer día de la semana aquí en nuestro bello municipio de Santa Cruz Barías? Tenemos un día muy bien soleado que nuestro Padre Dios nos está regalando. Seguramente es ahí en sus lugares, donde quiera que nos están sintonizando desde la cabina central de Radio Carisma, la voz del Espíritu Santo. Mandamos cordial saludo. Sean bienvenidos en nuestro programa, saludos y complacencias. Tenemos este espacio donde vamos a gozar, cantar con nuestro Dios, con las lindas alabanzas. Nuestro teléfono está completamente disponible para sus llamadas o mensajitos. Vamos con este canto que canta Jesucristo, la luz de

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Queridos hermanos, es así como estamos gozando y alabando su santo nombre de nuestro Padre Dios, agradeciendo por la vida que Él nos regala cada día. En este día, lunes, primer día de la semana, tenemos un día muy bien, maravilloso aquí en nuestro pueblo de Santa Cruz Varillas. Hay que gozar, hay que cantar siempre a nuestro Dios. Les invito para que puedan comunicarse solicitando sus cantos que más desean de escuchar. Tenemos más de una hora de tiempo. Saludos cordiales al hermano Diego Francisco. Nos está escuchando en este momento. Les dejo con este canto que canta la hermana

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Mandamos cordial saludo al hermano Baltasar Andrés, nos está escuchando. Desde Nueva Generación Maya nos está solicitando dos alabanzas por acá que canta Pentecostés en español. Saludos cordiales para ti, hermano Andrés, con la familia. Dios te bendiga. Gracias por su fina sintonía. Vamos con ese canto. Al cesar mi vida volaré, canta Pentecostés.

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Mandamos cordial saludo al hermano Diego, nos está escuchando por parte de Ishkan. Saludo a todos los locutores, saludo a mi papá y también a mi mamá. Complázcame con un canto que canta Cati Baltasar con el tema Gracias por darme la vida, otro que canta Siete Ángeles y otro que canta Misioneros de Cristo. Claro que sí, hermano Diego, con mucho gusto te voy a complacer con estas alabanzas. Bien, queridos hermanos, quedan siempre en sintonía. En unos momentos voy a dar lectura de sus saludos. Y así hay que dejar que vaya toca moja cheque de sintonía y usted le controla no juega lectura y el más coca will colegio. 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
0: Oración de sanación. 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Hemos escuchado estos temas de cantos. Gracias, queridos hermanos, por su fina sintonía. Gracias por estar siempre escuchando Radio Carisma en diferentes lugares. Veo que sí, nos escuchan en diferentes lugares, estados. Muchas gracias. Que nuestro Padre Dios les bendiga, les guíe siempre en su caminar. Dios con ustedes, siempre con cuidado en el trabajo que están realizando en esta hora de la tarde. Les dejo con este canto que canta la nueva luz. Con este canto vamos finalizando con nuestro programa Saludos y Complacencias. No cambien su sintonía. En unos momentos tenemos otro programa más, así que quedan pendientes siempre, queridos hermanos. Feliz tarde para todos. Que nuestro Dios les bendiga siempre y mucho ánimo.

0: Saludos y complacencias. 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
2: La tristeza que viene de Dios lleva al arrepentimiento y realiza una obra de salvación que no se perderá. Por el contrario, la tristeza que inspira al mundo provoca muerte. Segunda de Corintios, capítulo 7, versículo 10.
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0: 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Muy buenas tardes, muy buenas tardes, mis queridos hermanos y hermanas. Así es como vamos a darle inicio al programa de alabanzas al creador, donde vamos a estar escuchando alabanzas en español. Así que en este momento, los que están ahí en sintonía de la radio, saludos y bendiciones para cada uno de ustedes. Yo sé que están ahí sintonizándonos la radio en diferentes lugares, ya sea en los Estados Unidos o aquí en diferentes aldeas del municipio de Santa Cruz Barrias, o también ahí del otro municipio, especialmente ahí en Santa o en San Mateo, nos están ahí sintonizando, mis queridos hermanos. Saludos y bendiciones para cada uno de ustedes. Así es como Radio Carisma llega desde sus hogares para acompañarlos con estas hermosas alabanzas. Así que antes de empezar, encomendemos nuestras manos, o encomendemos en las manos del Señor nuestras vidas en esta hermosa tarde. Solicitámosle el permiso para estar con Él, a estar gozando y alabando su nombre. Oye, si no escuchas, no entro en la tela, sin convertirse en como ambas a las catila, en el nombre del Padre, y del Hijo, y del Espíritu Santo, de vida, un solo Dios verdadero. Amén. Amado Padre, en Cholan de la Mamcha, igual van a estar Dios, en primer lugar, Chihuahua Dios, a las mamás, que tomó al hijo en Kainal, en Kabil Chamam. 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En el nombre del Padre, y el Hijo y del Espíritu Santo de vida, un solo Dios verdadero. Amén. Muy bien, sin respuesta, con la que entra en la de la Shinji Kama, porque en tiempo hay es. 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Muy bien, queridos hermanos y hermanas, así que comuníquense con nosotros, soliciten sus alabanzas que desean escuchar a los números de teléfonos disponibles allá en la recepción, que es el número de teléfono 33897030 o también 4841-4805. Ahí tenemos disponible los dos teléfonos en la recepción y con muchísimo gusto les estaremos aquí complaciendo con sus alabanzas. Así que mis queridos hermanos y hermanas, les estaré acompañando con esa hermosa alabanza mientras que espero su comunicación. La alabanza que nos dice: hay dos caminos que Cristo ha dejado. Así que mis queridos hermanos y hermanas, gocémonos con esta bella alabanza. Que hay dos caminos que Cristo nos ha dejado. Hay dos caminos que Cristo nos ha dejado. Así que salvo en el de la.

0: 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Y Rashin Salhonek y Masco Alabanza. Millones queridos, semanas y semanas, así es como estamos escuchando estas alabanzas. Donde nos dicen.
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0: Cruzando el valle voy y el Señor me ayudó. Sabían perfectamente que el Señor siempre está con nosotros para ayudarnos, para iluminar nuestro camino, para guiar nuestro camino, mis queridos hermanos y hermanas. Por eso hay que confiar en Él, porque Él nunca nos abandona. Así que vamos a escuchar esta hermosa alabanza que nos dice, pide en mi nombre. Que canta el Ministerio de Alabanza, la Sagrada Familia, así que escuchemos los mis queridos hermanos y hermanas y con gozo alabemos al nombre del Señor.

queridos hermanos y hermanas, así es como estamos escuchando estas hermosas alabanzas en esta hermosa tarde, una tarde llena de bendiciones por el Señor. Ay, mis queridos hermanos y hermanas, y aquí en el pueblo comenzó a llover, así que esas son bendiciones del Señor que nos da día a día. Así que no hay que quejarnos, mis queridos hermanos y hermanas, esas son las bendiciones que el Señor nos está dando. Así que hay que ser agradecidos, mis queridos hermanos y hermanas. Y así que a través de esta manera, cantando y alabando el nombre del Señor, podemos agradecerle. Muy bien, mis queridos hermanos y hermanas. Así que así es como nos despedimos con ustedes con este programa de alabanzas al Creador. Con esta última alabanza. Así que llenémonos de gozo con el Señor. Y no cambien de sintonía, que en un momento estaremos nuevamente con ustedes con el programa de Vida en Abundancia, donde vamos a estar escuchando predica en español. Así que no cambien de sintonía. Radio Carisma estará con ustedes con otro programa más. 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
2: Dice la palabra de Dios en Jeremías 29:11. Porque yo sé muy bien los planes que tengo para ustedes, afirma el Señor. Planes de bienestar y no de calamidad, a fin de darles un futuro y una esperanza. Dios sabe cuáles son los planes que tiene para tu vida. Esto es una promesa para nosotros y una promesa para ti. Sus planes son buenos, sus planes no fallan y sus planes permanecen para siempre. Sin importar lo que estés viviendo hoy, sin importar cómo te sientas, descansa en que Dios tiene un plan bueno y mejor para tu vida.
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Creo en el Evangelio de San Marcos, capítulo 5, versículo 21 en adelante. La Biblia nos va a hablar de un hombre que tenía un problema propio, sino una hija que se estaba muriendo. Y él creyó que Jesucristo podía ayudar a su hija. Creyó que Jesucristo podía solucionar su situación. Y dice la primera de Pedro 5:7: deposita en mí todas tus preocupaciones, pues yo cuidaré de ti. Y este hombre va a tomar su preocupación, dice el versículo 22, que se va a postrar ante los pies de Jesucristo y le va a rogar, diciendo: mi hija se está muriendo, ven, pon tus manos sobre ella para que sane y viva. Yo cuando leo esto, pues eso inmediatamente despierta algo en mí, ¿no? Algo tuvo que haber ocurrido en la vida de este hombre, algo pasó en la vida de este hombre que lo impulsa a ir a caminar de esa forma. Nada le va a preocupar. Y empecé a investigar, mi querido hermano, ¿cuál era el secreto de este hombre? ¿O qué es lo que le impulsa a actuar de esta forma? Y me fijé en ese primer versículo, el versículo 21 de esta historia. Dice que llegó Jesucristo en la barca al otro lado del lago y quedó a la orilla porque había mucha gente a su alrededor, ¿no? Había mucha gente, se agrupó alrededor de él. Y llegaban a esas reuniones, llegaban a donde estaban esas multitudes, y con ese mismo fin, con el fin de estudiar a Jesucristo, de averiguar si verdaderamente era el Mesías, el Cristo, un profeta o un loco o un fanático más. Después de escuchar y después de ver, pues llegaban a una conclusión y tomaban decisiones. Lo van a hacer con Juan el Bautista, y ahora pues aparece en el escenario Jesucristo, y era tiempo de estudiar quién era este hombre, y llegaban a esas reuniones con ese mismo fin. Y yo estoy de lo más seguro que Jairo, siendo el principal de los sacerdotes o el jefe de la sinagoga, él estuvo en esas reuniones, él llegó a esas reuniones y ahí se sentó para escuchar a Jesús, se sentó para ver lo que hacía este hombre llamado Jesús. Y lo que yo creo que ocurrió en la vida de Jairo, mi querido hermano, es que en su estudio, en su búsqueda sobre la persona de Jesucristo, Jairo tuvo un encuentro con él, un encuentro con él. Lo reconoce, mi querido hermano, como un ser divino. Lo reconoce como el Mesías. Lo reconoce como el Señor. En su estudio, en su búsqueda, tuvo un encuentro con él. Yo no sé cómo tú has venido hoy aquí, mi querido hermano, pero yo creo que si tú también has venido aquí buscándolo, lo vas a encontrar, amén. Porque es imposible buscarlo y no tener un encuentro con él, amén. ¿Cuántos hoy han venido aquí buscando al Señor? Benditos a Dios. Pues hoy aquí lo vamos a encontrar, amén. Tuvo este encuentro con el Señor. Creyó él en algo. Yo decía esta mañana, mi querido hermano, que lo importante para nosotros poder alcanzar la gloria de Dios, teníamos que tener dos palabras definidas. Teníamos que pues entender lo que es creer y teníamos que entender lo que fe es. Y decíamos que eran dos palabras totalmente diferentes, con su propio significado, pero eran dos palabras sumamente importantes, que cuando se sumaban, el resultado de esa suma era la gloria de Dios. Creer más fe es la gloria de Dios. Y nosotros, mi querido hermano, tenemos que estar bien definido en qué es lo que creemos, si vamos a ver la gloria de Dios. Esas inseguridades, esas incertidumbres que a veces habitan en nosotros, mi querido hermano, no permiten que nosotros tomemos o hagamos actos de fe. Tenemos que estar bien definido en qué es lo que creemos. Jairo creyó. Jairo nunca había escuchado palabras como las que hablaba este hombre llamado Jesucristo. Jairo nunca había visto cosas como las que hacía este hombre llamado Jesucristo.
Pues en su estudio, en su búsqueda, descubrió de que verdaderamente era el Señor y que Él podía solucionar su problema, que Él podía sanar a su hija. Y rápido, mi querido hermano, se lanzó en lo que él estaba creyendo. Llegó entre la multitud y se postró ante sus pies y depositó en Jesucristo su preocupación, creyendo de que Jesús podía sanarle. Sabes, hay muchas personas que dicen creer en el Señor, pero que no hacen lo que está haciendo Jairo. El secreto está, mi querido hermano, en que nosotros podamos confiarle a Dios nuestros problemas, pero creyendo de que Él cuida de nosotros, o que Él cuidará de nosotros. Tenemos que aprender, mi querido hermano, a depositar en sus manos todas nuestras preocupaciones. Dice otra traducción de la primera de Pedro 5:7: deposita en mí vuestras ansiedades, pues yo tendré cuidado de vosotros. Todo lo que crea ansiedad, todo lo que te preocupa, nosotros tenemos que aprender a entregárselo a Dios, aprender a confiárselo a Dios. ¿Y cuánto nos cuesta eso? ¿Cuánto nos cuesta a nosotros, mi querido hermano, poder confiarle al Señor nuestras preocupaciones? Porque a veces creemos, mi querido hermano, que si nosotros no estamos ahí, si nosotros no le estamos atendiendo, si nosotros no estamos obrando, si nosotros no lo estamos haciendo, no va a salir bien. El secreto está, mi querido hermano, en que tú te puedas desprender de eso y se lo puedas confiar al Señor, creyendo que ese Dios va a obrar en tu vida, creyendo que ese Dios cuidará de ti. Que Hebreos 11:6 dice que para nosotros llegar a ser amigo de Dios, para llegar a ser amigo de Dios, tenemos que creer de que Dios está, y tenemos que creer que ese Dios hará en nuestras vidas. Escucha bien eso, mi querido hermano. No es el hecho de creer de que Dios está. Tú tienes que creer que ese Dios que está en tu vida, Él hará en tu vida, Él va a hacer en tu vida. Y yo conozco muchas personas que dicen creer que Dios está en su vida, pero dudan si Dios va a ser en su vida. Y si nosotros, mi querido hermano, queremos llegar a tener perfecta amistad con Dios, el secreto está en eso, en que nosotros podamos, mi querido hermano, creerle a Dios, depositar en Dios, mi querido hermano, y creer que ese Dios va a obrar en nuestras vidas, que todo está bien, que todo va a salir bien. Mis preocupaciones desaparecen, mi querido hermano, porque creo ahora que todo está en las manos de Dios, y que ese Dios que tiene mi problema, ese Dios cuidará de mí. Ahí está el secreto, mi querido hermano. Yo voy a caminar sin miedos, voy a caminar sin ningún tipo de preocupación, porque sé que Dios cuida de mí. Cuando existen miedos, cuando existen preocupaciones, es porque nosotros todavía las tenemos. No las has soltado, no, todavía no las has confiado a Dios. Todavía te pertenecen a ti. El secreto está en que tú te despojes de todas ellas, mi querido hermano, y se las entregues al Señor, y que verdaderamente creas que ese problema es ya de Dios y no nuestro. Yo te quiero contar un testimonio que está en el libro de Por Sus Llagas. Yo estaba en Puerto Rico, era un encuentro en un estadio, era de noche, y ya ese lugar estaba completamente lleno. Nosotros ya estábamos listos para comenzar. De repente se formó una tormenta eléctrica, y un rayo le dio a una de las fuentes de energías de ahí, y hubo una gran explosión. Y toda la luz se fue del estadio y de todo aquel barrio donde estaba el estadio, y todo estaba en la oscuridad. El sistema de emergencia, ¿no?, del estadio, cuando fueron a investigar a ver si podían utilizarlo, tampoco funcionaba. Pasó un tiempo y empezaron a llamar a la fuente de energía, ¿no?, a la empresa de energía que daban energía para ese lugar, y investigaron y encontraron de que fue un daño tan masivo que tardaría días o hasta semanas para reparar, pero que seguramente no iba a haber energía ese día.
Los coordinadores escucharon esto, los que organizaron el evento escucharon esto y rápidamente empiezan a ellos a reaccionar en el temor. Hay dos cosas que nosotros tenemos que entender, mi querido hermano. Yo hablaba esta mañana que fe es la acción en lo que creemos. Es el ponernos de acuerdo con lo que creemos. Yo creo en algo y rápido me lanzo en lo que estoy creyendo. Es el verbo del creer, es el caminar en lo que estoy creyendo. Pero aquellos, mi querido hermano, que no caminan de esa forma, pues otros reaccionan en algo que se llama temor. Inmediatamente, mi querido hermano, sentimos miedo y empezamos a aplicar la fe negativamente. Nos preparamos para lo peor, tomamos decisiones no de acuerdo al problema que está y nos sometemos al problema y nos preparamos para lo que el problema ha traído a nuestras vidas. Y rápido reaccionamos de esta forma, ¿no? Empezamos a llorar, nos mortificamos, nos desesperamos y empezamos a hacer cosas fuera de la voluntad de Dios. O sea, dejamos de creer nosotros en Dios y empezamos ahora a reaccionar de acuerdo a nuestros propios esfuerzos, a ver cómo tú y yo podemos solucionar ese problema. Los organizadores, al ver de que la energía no iba a regresar, rápido reaccionaron en temor y empezaron ellos a planificar para lo siguiente, ¿no? Y empezaron ellos a decir, bueno, vamos a cancelar este evento. Y me dieron en mano unir, este es el problema, no hay energía y yo creo que debemos cancelar este evento y vamos a poner otra fecha para que se pueda realizar este evento porque esto es peligroso y no hay energía y no vamos a poder hacer este encuentro. Y yo sentí que esa decisión de ellos no era de Dios. Yo sentí que era una reacción en temor y claro, pues ellos están tratando de ser responsables. Pero a veces, mi querido hermano, nosotros cuando decimos actuar responsables es más una medida que hemos tomado en temor, a ver de que ya humanamente nada se puede hacer, pues inmediatamente pues empezamos nosotros a trabajar humanamente, ¿no? Tratando de solucionar humanamente y descartamos ya a Dios de esa situación, lo echamos a un lado. Y Dios siempre tiene que estar con nosotros. Y yo sentía que eso no era de Dios. Y yo soy de ese tipo de persona que a mí no me gusta correrle al diablo. No me gusta. Y yo cuando siento que eso no es de Dios, mi querido hermano, pues yo voy a luchar por eso. Y yo le dije a los hermanos organizadores, pues aquí no vamos a cancelar nada, nosotros vamos a continuar. Y vienen ellos y me dicen, bueno, pero ¿cómo lo vamos a hacer? ¿Cómo lo vamos a hacer? Todo esto necesita energía para nosotros poder hacerlo. ¿Cómo lo vamos a hacer? Y yo me aparté de ellos y me fui a reunir con los misioneros. Y nosotros siempre oramos antes de comenzar y nos tomamos. Ese día había llegado toda la banda nuestra completa. Hicimos un círculo, nos tomamos de las manos y empezamos a orar. Y yo empecé mi oración dando gracias a Dios. Gracias, Señor, por este día. Gracias por esta noche. Gracias por este evento que vamos a tener aquí. Gracias, Señor, por tu palabra que se va a manifestar aquí. Gracias por todos los que la van a recibir. Gracias por todas las almas que se van a salvar. Gracias por todas las liberaciones, sanaciones. Y empecé a dar gracias a Dios por lo que yo creía ya tener. Dice el Evangelio de San Marcos, capítulo 11, versículo 24. Dijo Jesús, todo lo que tú pidas en la oración, creyendo que ya tienes, es lo que Dios te va a conceder. Yo inmediatamente empecé a darle gracias a Dios por lo que yo creía ya tener. Nos sellamos todos con el nombre de Jesús. Nos soltamos las manos y yo le dije a los misioneros, pues ahora ustedes vayan a hacer lo que a ustedes les toca hacer. Le dije al pianista, vete a tocar tu instrumento. El baterista, vaya a su instrumento. El guitarrista, el bajista, vayan a su instrumento. A los que iban a hacer coro, vayan a cantar. Y al que iba a animar, le entregué un micrófono inalámbrico y le dije, y usted vaya a animar. Y ellos todos me miraron y me dijeron lo mismo que me habían dicho los organizadores. Me dijeron, pero hermano Ni, ¿cómo vamos a hacer esto? ¿Cómo vamos a lograr esto? Todos estos aparatos, todo necesita energía. ¿Cómo lo vamos a hacer? ¿Sabes por qué tú y yo no vemos la gloria de Dios, mi querido hermano? ¿Por qué Dios no se manifiesta a veces en nuestras vidas? Porque somos metiches.
y nos metemos en los asuntos que no nos corresponden. El cómo no te toca a ti, el cómo no me toca a mí, el cómo le toca a Dios. Bendito sea el Señor, amén. A nosotros solo nos toca creer y a Él es el que le toca hacer. Bendito sea Dios, amén. Él es el que le toca hacer. Pero esto es una asociación y esto es lo que tenemos que entender. Es un partnership, como dicen los americanos. Una sociedad. Tú te haces socio con Dios, donde tú tienes que hacer tu parte y Dios le toca hacer su parte. Lo que pasa, mi querido hermano, que nosotros le queremos entregar todo a Dios y no queremos hacer nada. Toda la responsabilidad es de Dios sin nosotros tener que hacer nada, y no es así como funciona. Nosotros tenemos que hacer nuestra parte también. Tenemos que creer en Dios y tenemos que caminar en lo que estamos creyendo. Y cuando nosotros empecemos a caminar en lo que estamos creyendo, es que entonces Dios se pone de acuerdo con nosotros y empieza a hacer en nosotros. Yo le dije a las personas, vamos a hacer lo que nosotros nos toca hacer. ¿Qué es lo que nos tocaba a nosotros? Pues mira, ministrar la música. Ustedes vayan a hacer su parte y Dios hará su parte, lo que a Él le toca hacer. Y todos se fueron a sus instrumentos y le dije que iba a animar, le puse el micrófono y usted vaya a animar. Y este hermano empezó a caminar, daba dos o tres pasos y se detenía y miraba hacia atrás. Y yo le decía, continúe, hermano, camine. Y volvía y daba dos o tres pasos más y se detenía y me miraba. ¿Qué te pasa? Llega. Y llegó hasta donde no podía caminar más en la tarima. Y por última vez volvió a mirar hacia atrás. Y yo le dije, anima en el nombre de Jesús. Y yo no sé si lo hizo porque me tenía miedo a mí o porque creía en Dios. Pero cuando él dijo, ¿quién vive?, toda la energía regresó.

cualquier problema, Dios es mayor, Dios es más grande, Jesús es superior, que no hay nada que Él no pueda hacer. Si los hombres te van a pintar sus limitaciones, si los hombres te van a decir lo que hasta dónde pueden llegar, lo que pueden y lo que no pueden hacer. Y es como yo decía, mi querido hermano, en el día de ayer, yo decía que eso es lo que nos separa a nosotros de Dios. El hombre está en todo su derecho a desahuciarte. El hombre está en todo su derecho a decirte: hasta aquí puedo, hasta aquí llego, hasta aquí doy. Porque eso es lo que nos separa a nosotros de Dios. ¿Qué es lo que nos separa a nosotros de Dios? Pues, mi querido hermano, que no somos omnipotentes, no somos omniscientes, no somos omnipresentes. O sea, no lo podemos todo, no lo sabemos todo, no podemos estar en todos los lugares. El único que lo puede todo, lo sabe todo y que está en todos los lugares es Dios, mi querido hermano. Y nuestra confianza tiene que estar puesta en Él. ¿Sabes? Este hombre le entregó su problema y creyó. Jesucristo, cuando vio esto, mi querido hermano, inmediatamente decide acompañarle, porque esto es lo que hace la fe. La fe activa a Dios en nuestras vidas, mi querido hermano. Porque la fe es importante, porque Dios, mi querido hermano, se manifiesta. Dios entra en nuestra fe, Dios honra nuestra fe, mi querido hermano, y se hace socio de lo que nosotros estamos creyendo y empieza a obrar en nuestras vidas. De toda la gente que ahí estaban, todos queriendo tocarle, vamos a ver que Dios, que Jesucristo decide acompañar a este hombre. Jesucristo se compromete con él y decide ir a la casa de este hombre. Iban caminando, mi querido hermano, dice la Biblia que mucha gente estaba al junto alrededor de Jesucristo. Y hacía, el versículo 24 dice que se agrupaba alrededor de Jesucristo y hacía este caminar un poco lento. Y el versículo 25 dice que de repente entre la multitud aparece una mujer que sufría de una enfermedad de más de 12 años, un flujo de sangre que ni médicos, ni medicina, ni dinero pues podían ayudarle. Ella va a sufrir mucho en manos de ella sin sacar ningún provecho, sino que su situación empeoraba. Esta mujer también dijo que ella creyó que si ella llegaba donde estaba Jesucristo, este hombre Jesucristo podía sanarle de su enfermedad. Y no solo se quedó, mi querido hermano, su creer en palabras, ella fue en busca de lo que estaba creyendo. Y fue entre la multitud, dice la Biblia, y tocó el borde de su manto. Cuando toca el borde de su manto, dice la Biblia que poder salió de Jesucristo. Virtud, dice otra traducción, salió de él, dejándola completamente sana. Aquella mujer se llena de miedo al recibir el poder de Dios y se esconde entre la multitud. Y le cuento esto, mi querido hermano, porque esta historia está, son dos testimonios en una historia. Y uno se pregunta por qué hay este relato adentro de la historia. Y esta historia es muy importante porque va a ayudar a alimentar la fe de Jairo. Va a ayudar para que Jairo se mantuviera firme, porque iba a experimentar una gran prueba. Y yo estoy de lo más seguro que si Jairo no hubiese experimentado el milagro que ocurre con esta mujer, o la sanación que ocurre con esta mujer, quizás Jairo, mi querido hermano, no iba a poder resistir la prueba que le va a llegar a su vida. Pero esta mujer, mi querido hermano, sale y de repente toca a Jesucristo, recibe el poder de Jesús y se retira entre la multitud. Jesucristo, al sentir que poder había salido de él, se detiene y no da un paso más, o no quiere dar un paso más. Y empieza a preguntar que quién le había tocado. Alguien me ha tocado, dijo Jesús, porque poder ha salido de mí. Y empieza a buscar quién era esa persona que lo había tocado, porque quería utilizarlo también como un modelo de fe. Él no da un paso más hasta que no aparezca esta persona. Los mismos discípulos le van a decir: el Señor, todo el mundo se agrupa, todo el mundo se acerca a ti, todo el mundo te toca, de tantas personas, ¿quién será esa persona? Pero Jesucristo no da un paso hasta que no aparezca esta persona. ¿Y por qué le cuento esto? Porque ahí está Jairo. Jairo está con Jesucristo. Cuando leemos esa historia, nos olvidamos de que Jairo todavía está caminando con él. Jesús se detiene. La hija de Jairo se está muriendo.

no vamos a ver o leer ahí que Jairo le va a decir: Señor, olvídate de esa persona, son tantos que te están tocando, mi hija se está muriendo, necesitamos llegar rápido. No vamos a leer nada de eso ahí, solo el silencio de Jairo podemos interpretar, leer en esos versículos. Jairo callado, mi querido hermano. Y sabes, mi querido hermano, ¿por qué Jairo no se queja? ¿Por qué Jairo no murmura? ¿Por qué Jairo no exige? Porque Jairo caminaba con Jesucristo, mi querido hermano. Y aquel que camina con Jesucristo camina en la paz del Señor. Bendito sea Dios. Amén. Nada le va a mortificar, nada le va a desesperar, nada le va a robar su paz. Aquel que sabe de que Dios está con él, mi querido hermano, es un Superman creyente. Bendito sea Dios. Amén. Un ser lleno del poder de Dios. ¿Cuántos hombres hay aquí? Los hombres, que levanten las manos, los hombres. Es para contarlos, para que me defiendan contra todas estas mujeres. Bendito sea Dios. De repente aparece la mujer. Y esta mujer ahora le da con contar toda su historia. Y ustedes saben, hermanos, que cuando las mujeres le da con hablar, bendito sea Dios, amén. A veces cuesta que se callen, bendito sea Dios, amén. Pero empieza ella a contar toda su historia. ¿Cuántos años sufrió? ¿Cuánto dinero gastó? ¿Cuántos médicos visitó? ¿Cuánto sufrió? Y empieza esta mujer a hablar y hablar y hablar y hablar. Ahí está Jairo. Su hija se está muriendo. Pero no vamos a leer ahí de que Jairo le va a decir: mujer, ya cállate. Cállate, que este hombre está comprometido conmigo. Mi hija se está muriendo y él tiene que llegar a mi casa a hacer algo por mi hija. No vamos a leer nada de eso. De nuevo el silencio de Jairo, porque caminaba con Jesucristo. Y ahora Jairo, mi querido hermano, va a experimentar el poder de Dios delante de sus ojos. ¿Por qué aparece este testimonio, mi querido hermano, en la vida de Jairo? Porque eran los sacerdotes. Eran los sacerdotes, mi querido hermano, que decían, de acuerdo a la ley de Moisés, decían quién era una persona impura. Y cuando esa persona ya no era impura, si eras impuro no podías estar con la comunidad. Si eras, si ya no eras una persona impura, pues eran ellos mismos que te daban permiso para que te pudieras integrar a la comunidad. Había una ley espiritual, mi querido hermano, una ley de Moisés en Levíticos, donde hablaba sobre los flujos de sangre, hablando sobre la menstruación de una mujer o el ciclo de una mujer, diciendo de que mientras la mujer estuviera en su ciclo, pues no podía tener contacto con nadie. Mientras viviera en ese momento de impureza, no podía asociarse con nadie. El caso de esta mujer, mi querido hermano, porque a veces leemos esta historia y creemos que no tienen tanta importancia, que no es un testimonio tan grande, pero el caso de esta mujer no era cualquier caso, era un problema muy serio. Esta mujer tenía una condición de 12 años, no era algo que ocurría una semana al mes o 5 días, mi querido hermano, era algo que ocurría todos los días en su vida por 12 años. Y para que entendamos esto, de acuerdo a la ley, ella no puede tener contacto con nadie. Si está desposada, si no tiene marido, no puede tocar a nadie, no puede conocer a nadie, y lleva 12 años sin poder asociarse con nadie. Si está casada, pues ahora ella vive 12 años separado de su esposo o de sus hijos. Ella no puede tener contacto con la comunidad, vive totalmente aislada del resto de la comunidad. El caso de ella era un caso bastante fuerte, un caso bastante serio y hasta vergonzoso. Y ahora podemos entender el caminar de ella. ¿Por qué gastó tanto dinero? ¿Por qué visitó tantos médicos? ¿Por qué se sometió a todos los experimentos de estos médicos? ¿Por qué se deja que le hicieran todo esto y se expone al sufrimiento? Pues ella no quería estar en esa forma. Ella no quería vivir ya de esa forma. Ella buscaba una salida, una solución a este problema. Y no es hasta que ella escucha hablar de Jesús, dice el versículo 27, que cuando ella oyó hablar de Jesús, yo me imagino que al ella agotar todos sus recursos, toda esperanza de sanar había desaparecido. Pero yo me imagino que alguien que
estaba en esas reuniones también, fue donde estaba Jesús, donde estaba esta mujer, y le tocó su puerta y le dijo: mira, allá afuera anda un hombre llamado Jesucristo, y todos los que tocan el borde de su manto quedan completamente sanos. Yo le decía esta mañana, mi querido hermano, que el Evangelio de San Mateo, capítulo 14, dice que cuando la gente sabía que ahí estaba Jesús, le llevaban a todos los enfermos, y dice la Biblia que le rogaban que le dejase tocar el borde de su manto, y que todos los que tocaban el borde de su manto eran sanados. Yo no sé en qué orden ocurrió. Yo no sé si la sanación de esta mujer ocurrió primero, o si la sanación de aquellas personas que tocaban el borde ocurrió primero, pero vamos a imaginarnos que eso ya ocurrió, y esa es la noticia, ese es el testimonio que le llega a los oídos a esta persona. Allá afuera anda un hombre llamado Jesús, y todos los que se le acercan y todos los que tocan el borde de su manto son sanados. Cuando esta mujer escucha esto, se rápidamente se llena de esperanza, se llena de fe, mi querido hermano. La Biblia dice que Dios no hace distinción entre el uno y el otro, o sea que Dios no respeta a hombre, que Dios, mi querido hermano, que para Dios no hay uno más lindo que otro, para el Señor, que todos somos iguales ante los ojos de Dios. Si Dios lo había hecho con aquellas personas, también ella creyó que lo podía hacer con ella también. Y esto es lo grande de los testimonios, mi querido hermano. Tú y yo estamos llamados a testificar, a decir, mi querido hermano, hablar sobre la grandeza del Señor, porque ese testimonio es evidencia de que Dios es real, es evidencia de que Dios es existe, y que Dios escucha nuestras oraciones y que se manifiesta en ella. El padre Emiliano Tardif, que en paz descanse, me decía: hermano Nil, ¿sabes cuál es el arma más poderosa que tú tienes contra el enemigo? No que tú cantes o prediques o que ores, es el testimonio que tú cargas, el testimonio de tu sanación, el milagro que Dios hizo en tu vida. Él me dijo: ese testimonio produce esperanza, mi querido hermano. ¿Sabes? Yo creo algo, yo creo que hoy aquí vamos a ver la gloria de Dios. Amén. Yo creo que los ciegos van a ver, los sordos van a escuchar. Yo creo que los paralíticos van a caminar, mi querido hermano. Yo rápido digo estas cosas y todo el mundo se emociona. Pero yo quiero decirte, mi querido hermano, que ustedes no saben en el lío que se han metido con venir hoy aquí. En tremendo problema se han metido con venir hoy aquí. Y te voy a explicar por qué. Porque aquí se va a manifestar la gloria de Dios, amén. Porque aquí los ciegos van a ver, los sordos van a escuchar, los paralíticos van a caminar. Pero quiero que me escuches, mi querido hermano. Todo lo que Dios hará hoy aquí entre nosotros es para que nosotros salgamos de aquí, y para que nosotros demos testimonio de todo lo que vivimos, de todo lo que experimentamos, de todo lo que tuviste, de todo lo que tú recibiste. Ay de ti que hoy tú contemples la gloria de Dios y te quede callado. Lo que Dios hoy hará aquí, mi querido hermano, es para que nosotros evolucionemos a todo Río Negro, Medellín y toda Colombia, para la gloria del Señor. Jairo, cuando ve este testimonio, él conocía el caso de esta mujer, él la conocía, él sabía lo mucho que había sufrido, y cuando ve que solo con tocar el borde de su manto quedó completamente sana, Jairo brincaba, Jairo daba saltos de alegría y de gozo, y le decía a todo el mundo: vio lo que ocurrió. Esta mujer, lo que el dinero no pudo hacer, lo que la medicina no pudo hacer, lo que los hombres no pudieron hacer, solo con tocar el borde de su manto quedó completamente sana. Y si lo hizo con ella, lo va a hacer con mi hija también, decía Jairo. Ese testimonio era innecesario en su vida para que él creyera, para que él creyera a otro nivel, mi querido hermano. ¿Sabes que la fe es como un músculo? Que la fe se tiene que desarrollar. Decía esta mañana que Jesucristo reprendía a los discípulos por su poca fe, y a un centurión lo elogiaba, ¿no? Diciendo que en toda Jerusalén no había visto a alguien con tan gran fe. Hay medidas de fe. Y todos, mi querido hermano, estamos llamados a desarrollar esa fe. Y la fe es como un músculo que se tiene que ejercer. Y a veces nosotros queremos abarcar más de lo que podemos. Por ejemplo,
quieres que Dios quiere sanar de un cáncer, pero quizás tu fe no solo llega a una gripe. Y a veces queremos abarcar más de lo que podemos. Pero sabes qué, mi querido hermano, esa fe tiene que crecer. Y nosotros tenemos que ayudarla a crecer. Sabes, a veces nosotros le corremos a los problemas y no queremos que los problemas lleguen a nuestra vida. Pero sabes, mi querido hermano, es ahí en esas circunstancias que llegan a nuestra vida donde nosotros desarrollamos la fe, donde nosotros crecemos en la fe. Tenemos, mi querido hermano, que aplicar fe en todo y empezar hasta en las cosas pequeñas. Pero ¿qué sucede? Que en el mundo en cual vivimos, en estos tiempos en cual vivimos, en la sociedad en cual vivimos, ejercer fe es muy difícil. Porque todo está hecho para que nosotros podamos depender de otras cosas y ya no de Dios. Por ejemplo, tienes un dolor de cabeza, lo primero que piensas es en el botiquín de tu baño o en las pastas, ¿no? En aquellos calmantes. En vez de creer en Dios, fue rápido, mi querido hermano, pues pensamos en esas cosas. Y te puedo dar 20,000 ejemplos, mi querido hermano, cómo se nos puede desviar la fe a depender de otras cosas y ya no, para que ya no dependamos de Dios. Y hoy en día ejercer fe, crecer en la fe cuesta, pero debemos, mi querido hermano, tratar de vivir con Dios, mi querido hermano, y en el poder de Dios, empezar a creer en el poder de Dios. Claro, muchas personas incluso te van a tratar de detener y quizás te van a decir, eres un fanático. Pero ¿sabes qué, mi querido hermano? La palabra fanático, el significado de la palabra fanático, la definición que nos da el diccionario, es una persona que ciegamente cree en algo. ¿Sabe por qué nosotros hoy en día no vemos la gloria de Dios? Porque no creemos ya ciegamente en Dios. Y cuando nosotros empecemos a creer ciegamente en Dios, nosotros vamos a ver beneficios de Dios. Vamos a ver ese Dios siendo fuerte con nosotros, mi querido hermano. Empezamos con cosas pequeñas. Eso ahora te obtienes victoria ahí. Y esa victoria te da algo que se llama ahora seguridad, convicción, mi querido hermano. Y ahora cuando llegue otro reto mayor al que acabas de enfrentar, pues ya teniendo esa seguridad, vas a poder enfrentarte a los miedos, los temores que empiezan a surgir con ese nuevo reto. Y ahí vas a poder enfrentarte, mi querido hermano. Y así va creciendo la fe. Obtienes una victoria ahí y te lanzas a un reto mayor. Y la experiencia que vas ganando, mi querido hermano, te ayudará a poder enfrentarte a todos los miedos y temores que llegan con cada reto que llega a tu vida. Cuando David estaba peleando contra el gigante Goliat, o antes de pelear contra él, fue a llevarle alimentos a sus hermanos, ¿no? Y cuando llega ahí se encontró con este gigante que insultaba a los escuadrones del Dios viviente, dice la Biblia. Salía todos los días para insultar a los escuadrones vivientes. Y cuando David llegó ahí se encontró con uno de estos momentos cuando él estaba insultando. El pueblo de Israel, por escuchar todas esas cosas que decía el gigante, se llenaron de miedo y se turbaron, dice la Biblia, y se escondieron. Cuando dice la Biblia que se turbaron, es que dejaron de verse como el ejército de Dios, dejaron de verse como hijos de Dios. Y sabes, nosotros tenemos que tener mucho cuidado con las cosas que vemos, con las cosas que escuchamos, con las cosas que se presentan a nuestra vida, mi querido hermano, porque a veces llegan con el propósito de que tú te llenes de miedo, con el propósito de que tú te turbes y dejes de verte como hijo de Dios, que ya tú no creas en tu oración, que ya tú no creas que Dios todo lo puede, que ya tú no creas que Dios es capaz. El diablo, como yo decía ayer o esta mañana, mi querido hermano, sabe algo muy claro que nosotros a veces desconocemos. El diablo sabe que todo depende de lo que tú y yo estamos creyendo. El diablo sabe que nosotros somos portadores de la gloria de Dios, que Dios se glorifica a través de nosotros. Y el diablo no quiere que Dios sea glorificado, y él va a tratar con todas sus fuerzas de detener ese testimonio en tu vida. Y él sabe que para detener ese testimonio lo que tienes que hacer es detenerte a ti. Y él te va a mostrar los problemas, te los va a amplificar, te los va a dejar ver, mi querido hermano, te los va a dejar escuchar, te los va a dejar sentir, con el propósito de que tú te rindas, con el propósito de que tú detengas y que ya no creas en el poder de Dios, mi querido hermano. Sabes, cuando David llegó ahí se enfureció
Y dijo: ¿qué harán ustedes con aquel que se atreva a quitarle este oprobio del pueblo de Israel? Porque ¿quién es este filisteo incircunciso para que se atreva a provocar los escuadrones del Dios viviente? La circuncisión, mi querido hermano, era la marca del pueblo de Israel. Si tenías esa marca, pertenecías al pueblo de Dios, mi querido hermano. Y lo que David está diciendo es que ellos eran los hijos de Dios y que este gigante era un cualquiera. ¿Quién es este cualquiera para que se atreva a provocar a nosotros que somos los hijos de Dios? Y al ver que todos estaban mal, dice: pues si ninguno de ustedes se atreve a pelear contra él, yo iré a pelear contra él. Y le dijeron: mira, tú no puedes pelear contra él, tú eres un niño y ese hombre nació para la guerra. Y escucha las palabras de David: mira, cuando yo era pastor de las ovejas de mi padre, fuese un oso o fuese un león, si venía a tomar las ovejas, yo salía a defenderlas. Si las tomaba, yo los mataba. Y así yo voy a hacer con este filisteo incircunciso que se ha atrevido a provocar los escuadrones del Dios viviente. Dice Efesios 6:10, mi querido hermano: fortalécete en el Señor y en el poder de su gloria. ¿Sabes lo que está haciendo David? Está fortaleciéndose en los testimonios del pasado, en las victorias, en las guerras y las victorias que él había alcanzado en el pasado. Cuando se enfrentó a aquel oso, cuando se enfrentó a ese león, él vio a Dios manifestándose ahí. Y ahora tiene algo que se llama experiencia, y esa experiencia se ha convertido en seguridad. Ha surgido un nuevo reto, pero ahora él tiene la seguridad que él también puede derrotar a ese gigante. La fe, mi querido hermano, va creciendo y llega el momento, mi querido hermano, donde nosotros vamos a poder mover montañas. Pero tú y yo necesitamos aprender a desarrollar esa fe. Necesitamos desarrollarla. No le corras a tus problemas, no le corras a todas estas situaciones, circunstancias que llegan a nuestra vida, mi querido hermano. A veces Dios permite que estas cosas lleguen a nuestra vida con el propósito de que nosotros lleguemos a otro nivel en la fe, porque la voluntad de Dios es que tú y yo movamos montañas. Mira a la persona que está a tu lado y dile: hermano, Dios quiere que tú muevas montañas. Tenemos que preocuparnos por la fe. Tenemos que hacer ejercicios de fe. Confiar en el Señor, creerle a Dios, mi querido hermano. Eso te va a dar experiencia, eso te va a dar seguridad. Y de eso te va a ayudar a poder enfrentarte a todo reto que llegue a tu vida, mi querido hermano. ¿Sabes? Jairo ve esto y Jairo se llena de fe. Y dice la Biblia que vinieron de la casa de Jairo no para apoyarle lo que él estaba creyendo, sino para desanimarlo. Vinieron de la casa de Jairo para decirle: ¿por qué molestas al maestro? Tu hija ha muerto. Y yo me imagino que aquella fe de Jairo, que había crecido con el testimonio de aquella mujer, cuando escucha esas palabras, toda esa fe que tenía Jairo en un momento va desapareciendo. Y Jairo se puso mal. Esa es la estrategia del enemigo, mi querido hermano. Muchas personas se preguntan: ¿por qué? ¿Por qué tanto ataque? ¿Por qué tanto problema con tantas circunstancias que llegan a nuestra vida? ¿Sabes, mi querido hermano? Es para crear un desbalance.

fe, mi querido hermano, y diariamente nos zarandea y nos ataca con el propósito a ver cómo nosotros reaccionamos en ese momento, mi querido hermano. Y muchos flaqueamos en esos instantes. A veces decimos creer en algo y de repente, si lo que creemos no ocurre en el instante, en el momento que yo quiero, si la situación empeora, si los medios me dicen que ya está peor, rápido suelto lo que estoy creyendo. En vez de esperar en el Señor, en vez de mantenerme firme lo que estoy creyendo, pues rápido abandono lo que estoy creyendo. Sabes, el enemigo quería robar el testimonio a Jairo también. Y la suerte de Jairo, que ahí estaba Jesucristo, y ese Cristo intervino y se metió entre aquellos que traían la noticia y Jairo, y vio que Jairo se había puesto mal. Y le dice a Jairo estas palabras: no tengas miedo, solamente ten fe. ¿Qué palabras más poderosas, mi querido hermano? Estaba invitando a que no dejara que el miedo tomara dominio de él. El miedo no es de Dios, mi querido hermano. El miedo es algo que el diablo utiliza para que tú no avances, para que tú no crezcas, para que tú, mi querido hermano, no alcances la gloria de Dios. ¿Cuántos sueños, mi querido hermano, tú no has anulado por el miedo? ¿Cuántas cosas tú no te has atrevido a aventurar, a lograr alcanzarlas por el miedo? El miedo no es de Dios, y tenemos que aprender a enfrentarnos al miedo, creyendo que Dios está con nosotros y que Dios nos dará las fuerzas para poder vencer ese miedo. ¿Sabes, mi querido hermano? Jesucristo le dice: no tengas miedo, solamente ten fe. Le está invitando a que se mantuviera firme en lo que él estaba creyendo, a que no soltara lo que él estaba creyendo. ¿Pero creer en qué? ¿Creer, mi querido hermano, en qué si su hija ya había muerto? Su hija ya estaba muerta, ya la enfermedad evolucionó a un lugar donde se supone que ya nada se puede hacer. Y esto es lo que tenemos que entender, mi querido hermano. Las limitaciones las ponemos nosotros. Somos tú y yo quienes limitamos a Dios. Somos tú y yo quienes dibujamos líneas imaginarias y le decimos a Dios: hasta ahí tú llegas y de ahí en adelante no puedes llegar, no puedes pasar. Tú y yo lo detenemos, mi querido hermano, pero Dios nos dice que para él nada es imposible. Y todavía, a pesar de que la niña estaba ya muerta, Jesucristo todavía lo sigue animando a que siguiera creyendo, a que no soltara lo que estaba creyendo. De nuevo, escucha lo que dice Santiago capítulo 1 versículo 6. Santiago dice: todo aquel que pide con dudas, que no espere recibir nada del Señor, porque es inconstante en lo que cree. Es como una ola del mal que es sacudida de lado a lado. Todo aquel que es de esa forma, que no espere recibir nada del Señor, inconstante, dice otra traducción, porque vacila en lo que cree, dice otra traducción, porque es de doble ánimo. Está hablando de personas que hoy está creyendo en algo y por X razón en el próximo minuto están creyendo en otra cosa. Está hablando de personas que creen en algo y rápido sueltan lo que están creyendo cuando las cosas no le van bien, cuando las cosas empeoran, o cuando las cosas, mi querido hermano, no les salen como ellos están esperando. Rápido sueltan lo que están creyendo y abandonan su fe. El Señor nos está invitando a que no le tengamos miedo a las circunstancias, que no le corramos, que nos enfrentemos a ella y que sigamos esperando en él. Mi querido hermano, que te mantengas firme, quieto en lo que tú estás creyendo hasta que tú veas la gloria de Dios. Amén. Que te quedes quieto. ¿Sabes cómo le dijo Moisés al pueblo de Israel cuando estaban entre los egipcios y el mar y no podían avanzar? Moisés se le va a acercar al pueblo de Israel y le va a decir al pueblo de Israel: manténganse quieto y hoy verán lo que Dios es capaz de hacer. Hoy verán, mi querido hermano, la grandeza del Señor. No te muevas de lo que estás creyendo. Mantente quieto, pase lo que pase, venga lo que venga. No sueltes a tu Dios, mi querido hermano. Ese Dios no va a abandonar, mi querido hermano. Y si tarda, mi querido hermano, es porque él sabe lo que está haciendo. Y escucha esta parte, mi querido hermano. Escucha esta parte porque esto es poderosa. A veces le pedimos cosas a Dios y si no las vemos en el momento, no es que él no esté obrando, no es que él no esté haciendo. A veces Dios ve que lo que le pedimos a él, nosotros no estamos preparados para recibir.
recibir eso. Y a veces antes de Él concedernos eso que nosotros le estamos pidiendo, Él tiene que condicionar otras cosas en tu vida que requieren más prioridad. Él tiene que tocar esto, arreglar esto, manifestarse en esto, y luego que arregle esas cosas, entonces viene a concederte lo que tú le estás pidiendo, porque si te la da bajo las condiciones en cual tú te encuentras, lo vas a perder. De ningún beneficio será a tu vida, mi querido hermano. Dios sabe lo que está haciendo, mi querido hermano. Es como la historia en el libro de Daniel. Daniel oró a Dios y dice el ángel, que dice: siervo de Dios, desde el momento

0: príncipe de Persia. ¿Sabe lo que estaba haciendo el Señor? Estaba atendiendo otras cosas en la vida de Daniel, que si no las atiende en el momento, tarde o temprano afectaría su vida. Bendito sea Dios, amén. Entonces Dios sabe lo que hace. Tú mantente firme lo que estás creyendo, pase lo que pase, venga lo que venga. Yo siempre les digo a las personas, mira, lo importante no es cuando lo veas, sino creer de que ya lo tienes, amén. Mantente firme en lo que tú estás creyendo y tú vas a ver la gloria de Dios. No sueltes lo que estás creyendo. Viene Jesucristo y separa a Jairo de esas personas, y se fueron a la casa de Jairo. Cuando llegan a la casa, ya estaban en el velorio llorando la muerte de la niña. Jesucristo, cuando llegó ahí, los miró a todos y les dijo: ¿por qué lloran? ¿Por qué lloran? ¿Por qué lloran? La niña no ha muerto, sino que duerme. Mira, esa parte a mí me achina todo el cuerpo. Eso es poderoso. ¿Sabes? Ahí quizás molesta a todo el mundo. Quizás ahí estaba incluso el médico que acababa de certificar la muerte de la niña. Y ahora viene este hombre que quizás no conoce nada de medicina y le dice: mira, ella no está muerta, sino que duerme. Jesucristo no se estaba burlando de él. Jesucristo estaba comprometido con lo que Jairo estaba creyendo. Y escucha esta parte, mi querido hermano, porque esto es poderoso para que entendamos cómo es Dios. Tú estás creyendo algo, vamos, para hacerlo simple. Tú estás creyendo que es verde, y eso es lo que tú crees, es verde. Y Dios ahora está comprometido con lo que tú crees. Y ahora el mundo te puede decir que es azul, y te está diciendo: es azul, es azul, es azul, y tú estás creyendo verde. ¿Sabes, mi querido hermano? Jesús, Dios se compromete contigo, y aunque el mundo diga azul, Dios cree contigo verde. Verde. Escucha lo que está, él ve lo mismo, él ve la niña muerta, pero no puede opinar igual, porque él está comprometido con lo que Jairo está creyendo. El secreto está en que tú y yo comprometamos a Dios con nosotros, que tú lo hagas socio tuyo en tu vida, en tu caminar, mi querido hermano. Si tú logras a que Dios camine contigo, mi querido hermano, ya tú tienes la victoria. Porque aunque el mundo te diga lo contrario, mi querido hermano, lo importante es lo que Dios está creyendo. Lo importante es el compromiso de Dios contigo, mi querido hermano. Contigo. No está muerta, sino que duerme. Mira esta parte. Jesucristo no entra a la casa de Jairo hasta que todos los que estaban llorando salieron afuera. Limpió la casa de todos los llorones, los sacó a todos. ¿Y por qué los sacó a todos? Porque aquellas personas estaban convencidas que la niña estaba muerta. Y dice la Biblia que mantuvo a Jairo alrededor de creyentes, y solo creyentes pudieron entrar a ese lugar. Solo creyentes. Sabes, mi querido hermano, tú y yo necesitamos tener fraternidad con creyentes, amistad con creyentes. Solo Dios sabe cómo el mundo nos afecta, cómo el mundo nos ataca allá afuera, mi querido hermano. 24 horas del día nos está bombardeando con el propósito de debilitar nuestra fe. Es necesario llegar a la Eucaristía, es necesario tener Eucaristía entre hermanos, mi querido hermano. Es necesario compartir la fe, es necesario estos encuentros, porque aquí, mi querido hermano, estamos recibiendo fe. Aquí estamos, mi querido hermano, nos estamos cargando para salir a un mundo que está contaminado, mi querido hermano, a un mundo que lo que quiere es destruir la fe. Aquí es donde nosotros nos llenamos para poder defendernos allá afuera. Necesitamos estar con creyentes, mi querido hermano. Jesucristo protege la fe de Jairo. Sabes, hay un refrán que dice que es mejor estar solo que mal acompañado. Bendito sea Dios, amén. Dícele de nuevo, vuelvo a repetir lo que decía en el comienzo: un yugo desigual no funciona. Dice la Biblia, ¿cómo dos pueden caminar juntos si no están de acuerdo? A veces, mi querido hermano, por dos personas estar en desacuerdo, no se logran cosas, no se hacen cosas. Los proyectos, los planes, los negocios no se realizan porque hay dos personas en desacuerdo. Necesitamos, mi querido hermano, lograr ponernos de acuerdo. Necesitamos estar alrededor de creyentes. de creyentes, porque de nuevo solo Dios sabe lo mucho que tú eres atacado allá afuera. Pero cuando ya no puedas más y cuando ya estés, mi querido hermano, que a punto de rendirte, llegarás a una de estas reuniones, llegarás a tu iglesia, llegarás a tu grupo de oración, y ahí vas a encontrar un hermano que te va a decir: no tengas miedo, solamente ten fe, Dios está contigo. La Biblia, mi querido hermano, nos dice que Jesucristo se acerca a esta niña que estaba muerta y escucha su propia oración. Le dice: Talita cum, o Talita cumi, niña, tú que duermes, a ti te digo, levántate. En su propia oración, Jesucristo no le va a llevar la contraria a lo que Jairo está creyendo. Hasta en su oración está de acuerdo con lo que Jairo cree. Y aquella niña que estaba muerta se levantó en ese momento para la gloria de Dios, llena de vida. Bendito sea Dios, amén. Llena de vida se levantó para la gloria del Señor. Yo quiero terminar con este testimonio, mi querido hermano. Nosotros tenemos encuentros como este semanalmente en Nueva York. Y nosotros tenemos un lugar que llamamos la Gran Asamblea de Nueva York, que ha asistido por muchos años. Y llegan ahí cientos de personas. Y nosotros hemos tenido que modificar el lugar para poder acomodar las cientos de gente que llega a ese lugar. Y yo me acuerdo que ya el lugar estaba repletamente lleno, y fuimos donde nuestro obispo, que en ese tiempo todavía no era obispo, pero fuimos para pedirle permiso que si podíamos tumbar una pared para hacer un segundo nivel. Y él, viendo la necesidad que había, pues nos dijo que sí, que lo hiciéramos. Eso era un domingo. Y como nos dio el permiso, el día siguiente quisimos entrar para acondicionar ese lugar para que el próximo domingo pues ya estuviera listo para todas las personas que iban a llegar. Inmediatamente por la mañana empezamos a trabajar, porque teníamos mucho trabajo en toda esa semana, era un trabajo bastante fuerte, y empezamos todos a llegar, los servidores ahí a trabajar. ¿Qué sucede? Que ese lunes por la noche ya había una señora que tenía una hija que tenía leucemia, y ya en la última etapa la niña le había dado una crisis y estaba en cuidado intensivo. La niña estaba muy mal, y vinieron los médicos y se le acercaron a la madre de la niña, la señora, y le dijeron: tu hija se está muriendo y creemos que no pasa más de una hora. Y le dijeron le aconsejaron a ella: si quieres, empieza a llamar a tu familia y todos sus seres queridos para que lleguen y estén ese tiempo que le queda con ella. Y esta hermana escuchó esta noticia y salió de ahí y se fue al salón de espera. Y dice ella que se postró de rodillas y puso su cabeza sobre una silla. Y le dijo el Señor: Señor, te entrego a mi hija, la deposito en tus manos, Señor. Haz lo que tú quieras con ella. Y ella dice que sintió una voz que resonó en su interior y le dijo: levántate de ahí y ves al centro carismático y busca a los misioneros. Esta hermana inmediatamente escucha eso, rápido sale del edificio del hospital, toma un taxi y se va hacia el centro carismático, que estaba como unos 35, 40 minutos del hospital. Cuando llega ahí ya son como las 10 y pico de la noche. Todo estaba apagado, ¿no? Las oficinas están abiertas hasta las 5 de la tarde, luego está el instituto que termina a las 8, y luego todo el mundo pues ya regresa a su casa. En esa hora que llega no había nadie. El único supuestamente que había llegado, o así se creía, era el obispo, que acababa de llegar y ya estaba haciendo sus oraciones para acostarse. Ella empezó a tocar el timbre de la puerta, ¿no? Y tocaba, y tanto insistió que el obispo bajó para ver quién era. Y cuando abre la puerta está la señora, y ella viene y se le acerca y le dice: Monseñor, mi hija se está muriendo, pero yo estaba en oración y el Señor me dijo que viniera aquí a buscar los misioneros. ¿Qué sucede? Que como el obispo había estado todo el día afuera, se había olvidado de que nos había dado permiso a nosotros para empezar a trabajar ahí. y no sabía que nosotros estábamos ahí. Y él le dice: yo creo que ellos ya no están aquí, ellos deben estar en sus casas ya. Y la señora le dice: no, Dios me dijo que nos viniera a buscar, ellos están aquí. Y aquella mujer insistió tanto que el obispo la entra y empieza a enseñarle, a darle como un tour de todo el lugar, ¿no? Las oficinas, la casa de retiro, las capillas, el templo, para que se quedara tranquila. Y luego lo llevó a la cafetería y bueno, ahí hay una puerta que conecta con el gran salón. Y de repente ve el obispo la luz encendida. Y él abre la puerta y ahí estábamos nosotros. Y viene la señora corriendo donde mí y me dice: lo mismo, hermano Nir, mi hija se estaba muriendo, pero Dios dijo que los viniera a buscar aquí. Y nuestro obispo vio que estábamos cansados, habíamos estado todo el día ahí trabajando. Y él trata de intervenir y le dice a la señora: y señora, y esto no puede esperar hasta mañana. Y se volteó la señora hacia el obispo, le dijo: monseñor, Dios me dijo ahora. Y no íbamos a discutir con ella porque íbamos a salir perdiendo, ¿no? Pero decidimos irnos con ella. Y llegamos al hospital y entramos a cuidado intensivo de niños. Cuando vamos entrando, veo que hay muchos niños enfermos. Uno incluso tenía el virus del SIDA y se estaba muriendo ya. Y otros de diferentes enfermedades, pero nosotros seguimos caminando. Y dimos la vuelta y al final había mucho movimiento de médicos y enfermeras. Y veo la señora que empieza a correr hacia ese lugar. Nosotros avanzamos detrás de ella. Cuando de repente viene, sale un médico y la detiene y le dice a esta señora: pues usted no puede avanzar, quédese aquí porque tu hija acaba de tener una crisis y acaba de morir. La niña se murió. Yo veía la historia de Jairo aquí con ella. Aquella mujer bajó su cabeza por un momento al escuchar esta noticia. Yo mismo, cuando escuché esto, me afectó. Yo dije: wow, esta señora hizo todo este esfuerzo, ¿no?, de ir a buscarnos. Ella pudo haber llamado a su familia. Los médicos le advirtieron que su hija iba a morir y que preparara a su familia. Pero ella decidió creerle a Dios. Y nos fue a buscar y ahora nos trajo aquí para escuchar la noticia de que su hija había muerto. Eso a mí me tocó fuerte. Pero de repente yo veo que la señora levanta su cabeza y con una seguridad le dice al médico: gracias, doctor, por todo lo que ustedes han hecho por mi hija. Pero ahora yo quiero que Dios obre en mi hija. Así le dijo. Aquel médico que es judío, cuando escucha todo esto, pues se sonríe, pero una risa más sarcástica, ¿no? Dijo: está bien. Y no caminó con nosotros. Y cuando llegamos a donde estaba la cama, donde estaba la niña, le dijo a los demás: retírense, que la señora dice que Dios va a obrar en su hija. Y lo dijo de forma de burla. Y eso me molestó a mí y a todos los que estábamos ahí con ella, porque sabíamos que lo decía sarcásticamente. Y llegamos a donde estaba la niña y todavía tenía los aparatos puestos, tenía la máquina y ahí la muerte se notaba de una, ¿no? En la máquina tenía la línea sin movimiento, la línea del corazón sin movimiento, el flatline o la línea muerta. Luego el ruido, el sonido de la muerte, y luego le veo a la niña que estaba bañada en sangre por todo lo que le estaban haciendo sin movimiento. Llegó el momento que yo empecé también a creer en muerte. Y yo decía: wow, esta señora todo lo que hizo y mira lo que pasó. De repente viene la señora y dice: hermano Nir, vamos a hacer lo que el Señor nos trajo a hacer. Yo quiero que entiendan en todo momento que esta es la mamá de la niña que acaba de morir. Vamos a hacer lo que el Señor nos trajo aquí a hacer. Y viene y me dice: pasa al otro lado de la cama. Y yo pasé al otro lado de la cama y de nuevo ahí estoy mirando a la niña sin movimiento, todo aparato, todo cosa enseñando muerte. Y yo estoy mirando muerte y llegó un momento que hasta estaba empezando a creer en la muerte. Y viene la señora y me dice: vamos a hacer lo que vamos a hacer, lo que Dios nos trajo a hacer aquí. Y viene ella y me dice: imponle las manos y órale en el nombre de Jesús. Y empezó a darme órdenes de esta hermana. Impóngale las manos y órele en el nombre de Jesús. Cuando yo escuché a esta hermana y la miré, vi, mi querido hermano, ese coraje de una seguridad que nacía de lo más profundo de su interior. Ella estaba plenamente convencida de lo que ahí iba a ocurrir. Mi querido hermano, que cuando yo dije, puse mi mano sobre su pecho, cuando yo dije en el nombre de Jesús, aquel cuerpo que estaba muerto entró en convulsiones, mi querido hermano. La máquina del corazón, la línea que señalaba muerte, empezó a enseñar movimiento. Su corazón empezó a latir. El ruido de la muerte empezó ahora a tener otro tipo de sonido. Aquella niña que estaba muerta regresa a la vida, mi querido hermano. Y el poder de Dios fue tan grande ahí, que la presencia se sintió ahí, mi querido hermano, que no solo levanta a esta niña, mi querido hermano, toca a aquellos médicos que estaban ahí, bendito sea Dios, y aquellos hombres luego se nos van a invitar a nosotros. Ese hospital es un hospital, también universidad, ¿no?, para médicos estudiantes, y luego se nos va a invitar para que nosotros fuéramos a hablar de lo que ellos dicen que ocurrió ahí, bendito sea Dios, después de que esta niña ya estaba muerta para ellos. Sabes, mi querido hermano, no solo la levanta de la muerte, toca a estos médicos. Cuando los médicos la examinan, toda la leucemia que tenía la niña había desaparecido para la gloria del Señor. La niña estaba completamente sana. ¿Pero por qué? ¿Por qué nos invitan, mi querido hermano? ¿Por qué nos invitan? Porque no solo Dios levanta a la niña de la muerte, no solo la sana de la leucemia, no solo toca a aquellos hombres, mi querido hermano, que estaban ahí, sino que a la semana, mi querido hermano, todos los niños que estaban en cuidados intensivos fueron dados de alta, porque todos quedaron sanos para la gloria del Señor, porque para Dios nada es imposible. ¿Acaso hay algo tan grande que Dios no pueda hacer? ¿A dónde está tu fe? ¿Qué es lo que tú crees? Yo estoy sintiendo la presencia de Dios aquí. Yo estoy sintiendo que Dios quiere hacer cosas grandes aquí. Hoy déjalo ser Dios. Dile, papá Dios, te dejo hacer lo que tú quieras hacer conmigo. Sáname si lo deseas. Yo no voy a impedir que lo hagas. Yo no seré piedra de tropiezo. Haz lo que tú quieras hacer conmigo.
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0: Señor.
1: Hebreos capítulo 4 versículo 16. Acerquémonos, pues, confiadamente al trono de la gracia, para alcanzar misericordia y hallar gracia para el oportuno socorro. Este bello versículo nos enseña que la gracia del Señor libera su poder sobrenatural en nosotros para que podamos sobrellevar las dificultades de la vida y regocijarnos en lo que Él está haciendo en nosotros por medio de la adversidad. La gracia edifica nuestra confianza en el Señor soberano. Nada luce irremediable cuando nos enfocamos en Él, en vez de hacerlo en nuestros problemas. Descubrimos la seguridad de la presencia sustentadora de Dios, ya que Él camina con nosotros en cada paso del camino. En las pruebas, la gracia transforma nuestro carácter y ayuda a que otros puedan ver a Jesús reflejado en nosotros. Las dificultades son inevitables, por eso, necesitamos una dosis diaria de la gracia de Dios, si queremos atravesar las pruebas con la confianza de que habrá una recompensa.

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0: 5:37. 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
1: Cristo vive para siempre, hermanos y hermanas. Hay otra bonita alabanza que vamos a cantar que dice así: en esta fiesta Cristo está. Amén.